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0: pasar estos zapatitos. No, los zapatitos no, mis piecitos.
1: Vamos,
2: ah, buenísimo.
3: ¿Qué te quedó?
2: El contra tenemos. Divino, me encantó, ¿eh?
1: Sí, sí.
2: Gracias primero que nada, Ángela, y a toda su gente. La verdad que para mí un honor estar acá primero que nada. Soy fan de esa voz, soy fan de cómo cantás, así que nada, realmente una locura estar acá en este proyecto. Muy pronto una locura lo que se viene.
1: Sí, sí.

Bueno, a Nico lo conocí hace un año, un poco más. Él me escribió para cantar una vez una canción. No se dio en ese momento. Y después cuando escribimos esta canción, pensé en él y le pedí a la compañía que lo llamara y que le propusiera hacer este temazo porque le quedaba pintado y no me equivoqué. La idea del video es una idea que se me ocurrió porque estoy re loca y quiero hacer reír a la gente. Y me parece que él tiene todo el perfil para que las chicas y los chicos se diviertan y se sientan identificados. También conmigo, contar una historia de decepción amorosa, pero divertida, apta para todo público.

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1: Para todas las que sufren por amor. Ella no dijo nada, nada, nada, nada de nada.

Ilumíname a toda la gente, toda la gente. Las manos arriba, las palmas, ¿eh? Vamos a hacer la foto. Venga, Ever, venga, Loro. Hacemos la foto y después me acompañan cantando, puede ser. ¡Arriba la manito todos!

emoción de este gran festival que tenemos los argentinos. Orgulloso, orgulloso. Muchísimas gracias. Mil, mil gracias, San Juan, una vez más. Nos volvemos a reencontrar si Dios quiere. Un abrazo enorme. Muchas gracias. Gracias. ¡Chao!

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1: Y este tema va dedicado para todos los que alguna vez sufrimos corazón roto. Y dice...

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chicos, buen día, que llegó el viernes, loco. Fin de semana largo, chicos, Fin de semana largo, buen día para todos. ¿Cómo están mis queridos oyentes? Queridos amigos, queridos, querida sociedad, ¿cómo están todos? ¡Qué lindo! Buen día, para todos, chicas y muchachos. Están ahí, están ahí hasta las 13. Hasta la hora 13, bájame un poquito el cortina, si no, no me escucho nada, bájame la cortina. Hasta la hora 13 hacemos desde este momento y hasta la hora 13 hacemos están ahí. ¿Y vos de qué lado estás? Tenés que estar de este lado. Del lado de la alegría, la música, la información. De este lado tenés que estar. Somos poquitos, pero vamos a hacer mucho algún día. Venite de este lado, venite, cruza la línea. Sumate, dale, vení.

0: Todos, saludo a mi compañerito de tarea, ya los saludo a los oyentes. Al 351-645-0000, 351-645-0000, es viernes, chicos, vamos. Activemos, que viene, vamos. Viernes 12 de junio. Fin de semana largo, chicos, largo. Qué lindo, vamos, buen día para todos, buen día. A nuestra inteligencia artificial, a nuestra IA, buen día, nuestra IA. Sí, en la gala del cuarteto, el martes fue, ¿no? El 9. ¿Estuvo esta chica que canta acá? No esta, sino la que canta, la que hace esa partecita con Gary. Estuvo esa chica. Bueno, sí, estaba la chica. Cantó con la Lorena Jiménez, cantó con la Lore. Bueno, listo. Buen día, ¿cómo está nuestra inteligencia artificial? Buen día.
1: Feliz viernes, Luisito Sima. Quien te habla es la IA. Les mando un beso a todos.
0: Muy bien, gracias. Gracias a nuestra inteligencia artificial, a nuestra IA, señoras y señores. Cargando todas las listas de toda la emisora es Catriel Allende. Cargando todas las listas, Catriel Allende. Desde su office, allá en Barrio Jardín, creo que es, ¿no?

Música, muy buena música para esta mañana. Buen día para todos. Ya empezó el Mundial. Hoy comienza también, hoy sigue, por supuesto, todos los días va a haber partidos. Ya les vamos a informar de todo eso. ¡Qué lindo! Buen día para todos, buen día, Joel Zaire, nuestro community manager de esta emisora. Joel Zaire, Sol Velázquez, Solcito.

todos están bajo la dirección general y artística del señor Germán Cento. Aquí estamos hasta la hora 13. ¿Cómo están todos? Ya los leo, ya los escucho.

¿Cómo está la mañana, chicos? Cielo despejado, tengo aquí 8 grados 3, la temperatura actual en Córdoba, la humedad del 97%, los vientos del este a 1 km/h, reiteramos, cielo despejado, la temperatura en Córdoba, 8 grados 3 décimas a esta hora, máxima para hoy, 20.

aquí en otra página, tengo 10 grados la temperatura actual. Me parecía 8, es muy poco, chicos. Bueno, 10 grados la temperatura actual, ¿eh? 10 grados la temperatura actual en Córdoba en este momento, soleado.

0: El 3516-450000. Saben todos que la música de nuestro programa la presenta o lo presenta. 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

0: Un día como hoy, en 1926, nace Amadeo Carrizo, arquero de fútbol argentino, apodado Tarzán. Hoy es el cumple, nació en 1947, nace el periodista y relator de fútbol argentino Marcelo Araujo. En 1956 nace el actor argentino Luis Luque, quien trabajó en series como El Puntero. En 1968 nace el actor argentino Damián De Santo. En 1974, en un día como hoy, el expresidente de la Nación, Juan Domingo Perón, brinda su último discurso ante el pueblo argentino desde el balcón de la Casa Rosada. Cosas que han pasado en un día como hoy. En un día como hoy, la IA decía: pone música, pone música. Ya sigo con más cosas que han pasado en un día como hoy.
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0: Bienvenidos, que tengan un viernes bárbaro.

0: Están ahí. ¿Y vos, de qué lado estás? Vamos con todo este viernes, vamos.
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0: Que aparezcan los soldados, que vayan apareciendo los soldados, vamos. Que aparezcan los soldados, vamos. En el

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estamos de nuevo, estamos de regreso con ustedes. 3516450000. Ya los leo, chicos, ya los leo en un ratito nada más. Seguimos con lo que ha pasado en un día como hoy.

Latino. En el 2002, Gabriel Batistuta, en un día como hoy, juega su último partido en la selección argentina. En el 2011, Martín Palermo, en un día como hoy, juega su último

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1: Un 12 de junio del 2008 sale el álbum Viva la Vida. Coldplay.

Bueno, seguimos. 3516-450000. Los leo, los escucho. El 12 de junio de 2008 entonces salía el álbum Viva la Vida, ¿eh? Bueno, ver qué dice la gente. ¿Qué dice? ¿Qué escribe? Escribe, escribe. Que Luisito aquí, los agentes secretos. Reportándonos, ponete algo de Pelusa. ¿Cuánto amor me da? Se llama el tema. ¿Puede ser? Me dicen los agentes secretos. Los agentes secretos reportándose. Un abrazo grande, mis agentes secretos. Gracias por estar. Gracias, gracias, gracias, gracias. Ya voy a ir con los principales títulos, chicos. No me dan las manos, no me da el tiempo. Se viene el segundo aniversario de Malparidas. Este viernes 12 de junio, Malparidas se presentará en Rosario Chateau para celebrar su segundo aniversario. La banda de mujeres cuarteteras. En un día como hoy, entonces, nacía Malparidas, que hoy cumple 2 años. Malparidas, las cuarteteras cordobesas. Dale, poné.

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1: Vamos, levántame que es viernes. Levántame que es viernes, levántame que es viernes, vamos.
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1: Levántame que es viernes, me voy al celular. Perdón, me voy al WhatsApp, pero de la radio. Bueno, es lo mismo. Cito querido, aquí estamos de feriado local en Ledema, Jujuy. Y escuchando tu maravilloso programa. Hoy, aquí es el día del Sagrado Corazón de Jesús. Nuestro santo patrono, mirá qué lindo, felicitaciones, ¿dónde es eso? En Ledema, Jujuy, a toda la gente de Ledesma, a toda la gente de Jujuy. Un abrazo grande, Luisito querido, aquí estamos de feriado local en Ledesma, Jujuy. Escuchando tu maravilloso programa. Hoy aquí es el día del Sagrado Corazón de Jesús, nuestro

0: Está escuchando, buenas, buenas, buenas, Gualeguay. Mucha niebla, Luis, acá, precaución al tránsito. Saludos a Alberto Ramón López, Benedetti, Tijereta. Saludos, aguante Radio Guay. Verá qué lindo Radio Guay, qué lindo. Tijereta nos ha mandado una foto con una neblina terrible, Tijereta, una neblina terrible allá en Entre Ríos. Terrible. Radio Guay, le mando una... De Gualeguay, ¿no? Le mando un abrazo grande a Radio Guay. Un abrazo grande a la gente de Gualeguay, Entre Ríos. No, impresionante. Y justamente estaba viendo yo acá en las noticias la neblina que hay en el aeropuerto. En nuestro aeropuerto. Aquí en Córdoba, por supuesto. Que está operando con mucha precaución, digamos, ¿no? Está operando con mucha precaución. Bueno, ya después les cuento. No me hagan ir del eje. No me hagan ir del eje, les pido por favor. Me voy a la música, ¿tenemos tiempo de ir a la música? Sí, ¿no? Sí, ¿tenemos tiempo? Bueno, vamos. Sí, mucha neblina aquí en Córdoba también. En Gualeguay, Entre Ríos también. Le ponemos música, lo nuevo. En un rato vamos a ir con el retro. En un ratito también tenemos el grabador oculto.
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0: Que tengan un viernes bárbaro, Argentina. Argentina.

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0: Bueno, la hora 10 de la mañana, un minuto pasado, nuestra primera hora ya de programa. Voy a ir con los principales títulos de la mañana, luego después la tanda. Vamos con los principales títulos, chicos. Vamos, vamos, 10, un minuto. Los principales títulos de esta mañana, vamos.
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0: Bueno, principales títulos de esta mañana, un padre grave y sus dos hijos internados tras un terrible incendio en una casa de Córdoba. Schiaretti fulminó a Adorni. No puede seguir. Le mintió al pueblo argentino. El exgobernador reclamó que el jefe de gabinete deje su cargo tras la polémica por su declaración jurada. También apuntó contra el gobierno nacional por sostenerlo. Una madre descubrió por las cámaras que la niñera le pegaba a su hija de 3 años en una casa en Córdoba. Preocupante gesto de Dibu Martínez que llamó la atención en el entrenamiento de la selección argentina. La policía la controló en la calle y a los días le cayó la FPA. A su casa quedó detenida por vender droga. Bueno, hay un video, un bebé quedó inconsciente en Córdoba y policías le salvaron la vida tras el aviso de la mamá. Fingía tener un kiosco bar, pero lo usaba para vender droga día y noche y quedó detenido. Descubren causa oculta del envejecimiento celular que puede ser revertida.

0: Están ahí.
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0: La tanda, chicos, luego de las noticias, vamos.
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Bueno, ya voy a la música, chicos. Canadá y Estados Unidos, artistas, ahora, ¿cómo ver la inauguración del Mundial 2026? ¿Qué les pareció la inauguración de ayer en México? ¿Qué les pareció? Me gustó, es sencilla, me gustó, a mí por lo menos. Bueno, hoy en Toronto y Los Ángeles son epicentro de los eventos donde se anuncian espectáculos artísticos varios. Bueno, a ver, dame esa información y después voy con la música. Después de que el Estadio Azteca abriera de manera formal el Mundial 2026, las otras dos sedes alistan sus eventos. Por un lado, desde las 14:30 tiene lugar en el BOMO Field de Toronto el acto en Canadá. Con Michael Bublé a la cabeza se anuncia la presencia de Alexia Cara, el Jana, Jessica Reyes, Nora Patey, San Joy, William Prince, entre otros. Se sabe además que Alanis Morissette cantará el himno canadiense. Entonces hoy hay una inauguración a la hora 14:30 en Canadá.

Juan, el último de los tres actos será en el SoFi Stadium de Los Ángeles. Los artistas convocados son Katy Perry, Future, Anita, Elisa, Rema y Tila. A su vez, Dan Masay serán los encargados de interpretar el himno local. Los Puray Soul serán los encargados de la melodía paraguaya.

Bueno, esto nos ha mandado Terrón, algunos de los temas que ha mandado Terrón. Le mandamos un abrazo grande a Terrón y a todos sus compañeritos de tareas. Les recuerdo que hoy va el grabador oculto con el mono porque es viernes, después del mediodía, después del mediodía. Creo, en una de esas lo hacemos antes, en una de esas lo hacemos antes. Bueno, buen día, hermano, excelente viernes para todos. Ahí va uno de mis temitas, ponía algo, Luis querido. Bueno, después Terrón. Acá dice, ese es Mario, anda por aquí, dice el intendente Quintana, aguante Mario González. Bueno, me manda saludo Tijereta, me manda un video Tijereta, que anda el intendente por allá, por la zona. Bueno, Tijereta, un abrazo grande al intendente. Decirle que le mandamos un abrazo grande, Tijereta, a Mario, que anda por allí, por el intendente Quintana. Aguante Mario González, mirá que lindo. A toda la gente de Radio Gualeguay, un abrazo grande, que están ahí en la sintonía, ahí al palo. Ya se viene el retro en un ratito nada más. Se vienen esos temas que nunca pasan de moda. ¿Qué hora es, chicos? 10, 18 minutos.

0: que se viene en un ratito nada más. Sentí lo que se viene. Incendio en Córdoba. Un padre y sus dos hijos fueron hospitalizados. El fuego afectó una vivienda en Villa Retiro de Horizonte. La familia sufrió quemaduras de distinta gravedad. El fuego afectó, reitero, una vivienda en Villa Retiro de Horizonte. Este viernes por la madrugada se desató un incendio en un domicilio de Villa Retiro de Horizonte, al norte de la ciudad. Por el hecho, un hombre de 29 años y dos niños de 5 y 9 años resultaron heridos. El foco tuvo lugar en una casa ubicada en el lote 215 de la calle E, alrededor de las 4 de la mañana. Según las primeras informaciones, las llamas se iniciaron en la habitación donde dormían los pequeños.
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0: Siguiendo con la información, el propietario de la vivienda y padre de los niños sufrió quemaduras de segundo grado en el rostro, brazos y piernas. Fue derivado al Instituto del Quemado, donde quedó internado en terapia intensiva. Por su parte, sus hijos resultaron con lesiones en el rostro y torso, por lo que fueron trasladados por un servicio de emergencia al Hospital de Niños. Los bomberos lograron extinguir el fuego, mientras que las autoridades investigan las causas que originaron el incidente, o el incidente, lo dije bien. Bien, vamos chicos, seguimos.
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0: Esta es la música que se viene. Están ahí, están ahí, están ahí. ¿Y vos? ¿De qué lado estás? 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Ya venimos, no se vayan, no se vayan.

La mañana de los cordobeses, la mañana de Cuarteto.com Radio. La mañana de están ahí, están ahí, están ahí. ¿Y vos? ¿De qué lado estás?

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0: Gracias, Buenos Aires, gracias. Un placer.
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0: Volvemos, acá estamos chicos. ¿Cómo están todos? Qué bonita música, qué manera de poner buena música. ¿Qué tenemos acá? Creo que tengo novedades, chicos, ¿eh? Creo que hay novedades, creo. Hay novedades, hay estrenos en esta mañana. ¿Qué hora tenemos? Tenemos a esta hora 10 de la mañana 55 minutos. 3516-45-0000. Ya voy a ir con más mensajes. Me llamó este tal Páez. Me mandó un audio este tal Páez. ¿Quién?
1: ¡Ay, tenai! ¡Lo hizo! ¡Vení, hermano! Hoy te paso un tratamiento de loco. ¡Ay, la mato!
0: Sí.
1: El que más quiera. Bueno. El primero, una ventana hacia la estrella.
0: Sí.
1: El segundo, ese arbolito. Y el tercero, sin principio ni final.
0: Uy,
1: qué... saludos, que lo que saben de acá, igual que siempre te hacemos la onda.
0: Bueno.
1: ¡Buen día, hermano!
0: ¡Buen día! ¡Tranquilo! ¡Tranquilo! ¡Buen día!
2: ¡Ay! Porque dice que nosotros los argentinos no sabemos bailar, ni hablar, ni mover la cadera. Ahora traemos un movimiento grosero que dice así. ¡Ay! Se menea la cadera.
0: ¡Chicos! ¡Chicas! ¡Bájate de ahí! ¡Bájate de la... Tené cuidado con el monitor, la computadora. ¡Bájate de esa mesa! ¡Será posible!

0: se menea. Bueno, chicos, la temperatura actual en Córdoba. 10 grados 3 la temperatura actual en Córdoba. Nublado parcial el cielo. La humedad del 97%. Los vientos del este a 1 kilómetro en la hora. ¡Ay! Se menea
1: la cadera.
0: 10 grados 3 la temperatura aquí en Córdoba. Vos en tu lugar de trabajo. Vos que estás en otra provincia. Vos que estás en el interior de Córdoba. Vos que estás en el interior del país. ¿Qué temperatura tienen en tu lugar? ¿Cómo están? ¿Cómo?

O proponen que abogados de casos graves no sean concejales. ¿Querés defender asesinos? No te metas en política. Un título que nos acaba de llegar del Consejo Deliberante. Proponen que abogados de casos graves no sean concejales. ¿Querés defender asesinos? La pregunta, no te metas en política. Eso por un lado. Por otro lado, horror. Una madre descubrió por las cámaras que la niñera le pegaba a su hija de 3 años en una casa de Córdoba. Ocurrió en Jesús María y el video generó repudio en redes. La mujer difundió las imágenes para denunciar a la cuidadora y advertir a otras familias. Una niñera fue descubierta mientras golpeaba a una nena a la que cuidaba en una casa de Jesús María. La agresión quedó registrada por las cámaras de seguridad del domicilio y la madre de la víctima decidió difundir el video en redes sociales. El hecho ocurrió el pasado 1 de junio. En la grabación se ve a 2 chicos, una nena de 3 años y un nene de 2 años durante el almuerzo. Cuando la cuidadora comenzó a retar a la nena, "Come bien", le dijo antes de golpearle la mano. Segundo después, al notar que tardaba en agarrar el cubierto, le dio una cachetada y volvió a insistirle para que comiera. La niña quedó choqueada y entre lágrimas tardó unos minutos en volver a tomar la cuchara. Mientras tanto, la mujer utilizó el celular y luego continuó presionándola para que siguiera comiendo. Yanina, la madre de la menor golpeada, explicó que la niñera trabaja con la familia desde principios de febrero. Además, lo más llamativo es que nunca sospechó que golpeara a sus hijos y ellos no dijeran nada. No, la verdad que no. Mis hijos nunca me dieron señales de algo y ella, frente a ellos, siempre se mostró amorosa. Buena, detalló. ¡Ay! Se menea. Bueno, ya voy a ir, que ya comienzo con las... ya comienzo con las novedades de hoy, chicos, los estrenos de hoy.

0: es el aniversario de Giancarlo, ¿no? En ese gran encuentro. Y seguramente va a estar Norberto, seguramente va a estar Norberto. El show comienza a las 0 horas, creo, ¿no? A las 0 horas. Bueno, listo, a ver qué tengo por aquí.
1: Hola, Luis, ¿estás ahí? ¿Y vos de qué lado estás? Luis, soy yo, el clan de Oreo Galaxy, todo tranquilo, aquí, perrito maludo. Alto viernes, ¿cómo está? Para que arranque con un temazo de Marco Bainotti. Y ahora estoy aquí, tu amigo vulnerable. Qué temazo. Gracias, Luis. Estás ahí, Luis. Y vos, decilo vos, Luis.
0: ¿De qué lado estás? Qué lindo, el hincha de San Lorenzo. Siempre con esa onda. Un abrazo grande, hermano. Un abrazo grande al hincha de San Lorenzo, el clan de Barrio Galaxy. Todo perro, chicos, primera novedad, primer estreno de esta mañana.

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Están ahí. ¿Y vos? ¿De qué lado estás? Primera novedad, primer estreno.

0: el primer estreno de la mañana.
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0: Este es el segundo, Jexy J. California. Estrenos. ¿Están ahí?

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0: de esta mañana de este viernes, Max Carra. Por fin me animo. Estrenos, estrenos, estrenos.
1: Escucha.

Max Carra, por fin me animo. Mañana de estrenos, mañana de novedades. Esto es lo nuevo de los Herrera. Lamento se llama, lo presentamos.

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1: Los Herrera, lamento se llama, lo nuevo de la música de Córdoba, lo nuevo de la Bersuit, y Lali. El viento trae una copla. Un abrazo para mi amigo Terrón. Para mi amigo Terrón, que está laburando allá en la cañada, y todos sus compañeros, pero muy especialmente para mi amigo Terrón, que me echa un gauchadón bárbaro. Terrón, te mando un abrazo grande. Señores, los estreno. La Bersuit, Berger Barab y Lali. El viento trae una copla.

0: Estrenos. Estrenos a la mañana de los cordobeses. La Bersuit con Lali. El viento trae una copla. Otro estreno tenemos cuando son las 11 y 22 minutos. Lo nuevo de Qué Locura y Valen Vargas. Voy yo se llama la canción.
1: Vos y yo. Y lo vamos a grabar.
0: Vos y yo. ¿Qué dije yo? ¿Qué dije yo? Vos y yo. Lo dije bien. Vos y yo. Qué locura. Valen Vargas, dale.
1: 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Y lo vamos a grabar esta noche en el Movistar.
0: Dale. Ya lo grabaste ya. Vamos.
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1: Qué locura, Iván en Vargas, vos y yo. Ahora lo nuevo, otro estreno chévere, canta Lorena Gómez, Mariposa de la Noche.

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2: Bueno, recién chévere, canta Lorena Gómez, Mariposa de la Noche. Ahora lo nuevo de Pitbull, Lil Jon, Santa Lana, Santa Lana. Lana. Es estreno, chicos. Es un estreno esto, ¿eh? Esto es un estreno, ¿eh?

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1: Recién Big Bull. Ahora lo nuevo, otro tema nuevo, Los Herrera y Valentina Holguín, Cicatrices.

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1: Bueno, ya sigo con más novedades. Eran los Herrera y Valentina Holguín, Cicatrices. Tengo más, pero tengo que ir a la tanda. Hago la tanda y luego sigo. 11 de la mañana, 34 minutos. ¿Qué temperatura tenemos a esta hora en Córdoba? Te lo digo ya. Prepárame la tanda. La temperatura actual a esta hora, 10 grados, 3 décimas. Sensación térmica igual, cielo nublado parcial. La humedad 97%, los vientos del este a 1 kilómetro en la hora. Reitero, 10 grados 3 la temperatura a esta hora en Córdoba capital. Señores, ya viene el momento Terrón también, con los temas de Terrón. Porque, pero Terrón nos mandó temas del grabador oculto, ¿no? Para el mono. Bueno, me voy a la tanda y después de la tanda sigo. Porque tengo lo nuevo de Valentina Márquez, tengo lo nuevo de la Pepa Brizuela, un tema lento, un tema de... son enganchados, mejor dicho. Bueno, vamos, dale, la tanda.
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3: Valentina Márquez, después de ti.
1: Valentina Márquez, después de ti, lo nuevo, estrenos a la mañana de Cuarteto.com. A la mañana de Están Ahí.

0: ¡Qué lindo tema grabó Valentina Márquez! Después de ti se llama en vivo. Lo estamos estrenando aquí en el programa de los cordobeses, la mañana de Cuarteto.com Radio, la radio que tiene marca. El programa se llama Están Ahí, Están Ahí. Va de lunes a viernes de 9 a 13. Le digo por si alguno no sabe, por si alguno no conoce, por si alguien quiere hacer publicidad, qué sé yo. Bueno, ¿cómo estamos hoy? Y la Pepa Brizuela. Enganchados lento, si la ven pasar. También en vivo. Estrenos para ustedes. Gracias. El último estreno, dale.
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¡Ay, ay, ay! Bueno, chicos, ahí estuvieron todas las novedades, todos los estrenos. Tremendo, ¿eh? Muy lindas las novedades, todo. Sí, había de todo. Me encantó, el que más me gustó fue el de Valentina Márquez. Y el primer estreno. El primer estreno. Este me encanta. Muy buena onda, muy mucha onda tiene. Mucha onda. Me encanta este estreno.

chicos, 11 de la mañana, 50 minutos. 10 grados 3, la temperatura, sensación térmica igual, baja la temperatura, ¿eh? Nublado parcial, la humedad del 97%, los vientos del este a 1 km/h. 10 minutos para llegar al mediodía, después de las 12, 12 y pico, vamos a ir con el grabador oculto, original.

Bueno, hoy a la hora 16, sigo con el Mundial, chicos, ahora a la hora 16, Canadá recibe a Bosnia. A la hora, no recibe, sino que juegan. Hora 16, Canadá-Bosnia. A la hora 22, Estados Unidos, su debut frente a Paraguay. 22, 10 de la noche, Estados Unidos, Paraguay. 4 de la tarde, Canadá-Bosnia.

Chicos, el lunes es feriado, ¿eh? No venimos, ¿eh? O venimos. No, no, no venimos el lunes. Feriado el lunes, ¿no? Sin tu amor, el tiempo no venimos, ¿sí? La IA trabaja el lunes. No, no trabaja el lunes la IA. No, no, si no, no trabaja nadie. Feriado el lunes. Feriado, feriado.

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0: Bueno, tremendo el programa de hoy, chicos. Tremendo, tremendo. 12:02. Tengo que ir a la tanda. Tremendo. El programa de hoy, tremendo. ¿Cuántas novedades presentamos hoy? ¿Cuántos temas del recuerdo bonito que puso la IA? Además, todo lo de la lista de que nos envía o que nos carga en la compu Catriel Allende también. Impresionante, chicos. Qué buena música. Qué lindo. Qué lindo está saliendo el programa hoy viernes, ¿no? El lunes no venimos. El lunes no es feriado. No viene nadie. No viene nadie. Cerramos ahora la radio y ya no viene nadie hasta el martes. ¿Estamos? Bueno, no. Realmente muy lindo, muy lindo. En un ratito viene el grabador oculto con temas originales del canal de YouTube. ¿Saben que está el canal en YouTube? Está el canal del grabador oculto, ¿eh? En YouTube está el canal del grabador oculto. Así que si ustedes quieren entrar allí, entran, ponen arroba el grabador oculto y entran. Y van a escuchar todos los temas que ponemos, no solamente de la Mona Jiménez en vivo. Son originales, sino de todas las bandas de Córdoba. De todas las bandas de Córdoba. Temas originales, temas que se han grabado en la década del 2000 en adelante. 99, 98, 99, por allí en adelante. Bueno, todo en vivo lo que se grabó en Atenas, Deportivo, cuando hacíamos el grabador oculto. Bueno, todos los temas son originales. Ahí no hay copias. No hay copias, no hay copias. Son temas originales, cinta originales, sin pisar, salen, por supuesto, en el grabador oculto. Ustedes ponen arroba, el grabador oculto, en el canal de YouTube. Y allí van a escuchar las mejores canciones en vivo.
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0: Bueno, en un ratito entonces llega el grabador oculto con el Mono, como todos los viernes.

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0: 12:04.
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0: Bueno, seguimos, chicos, seguimos. ¿Qué hora es? 12:07. Bueno, vamos rápido, adelantemos lo que hay que adelantar porque se viene el grabador oculto, ¿eh?
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0: No nos olvidemos de los temas que pidieron los chicos de Villa Páez, ¿eh? No, de Villa Páez era. No, de Villa Hualcalde, perdón. De Villa Hualcalde. No nos olvidemos.
2: ¡Ahí tenés! ¡Lo hizo! ¡Buen día, hermano! Hoy te paso tres temas, loco. ¡Ahí la mato! Elegí el que más quiera.
0: Bueno.
2: El primero, una ventana hacia la estrella. El segundo, ese arbolito. Y el tercero, sin principio ni final.
0: ¡Qué lindo!
2: ¡Vale, saludos! ¿Qué es lo que saben? De acá, igual que siempre te hacemos la mente. ¡Ahí tenés! ¡Lo hizo! ¡Buen día, hermano!
0: Bueno, tranquilo. Ya lo vamos a poner. No lo olvidemos de él, de esos temas que está pidiendo, ¿eh? Lo pidió hace como una hora y media, dos. No los olvidemos, no los olvidemos.

0: 13 grados, 3 décimas la temperatura a esta hora en Córdoba, nublado parcial el cielo, 13.3 la temperatura en Córdoba, la humedad del 97% y los vientos del este a un kilómetro.
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0: ya se prepara para salir. ¡Qué lindo! Bueno, sin principio ni final lo pidieron los chicos de Villa Gualcalde. Y lo pidieron sin hablar.
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0: chiquita, chiquita. Qué lindo, qué lindo, qué lindo, qué lindo. Estamos de nuevo, vamos. Prepárense porque viene. Para bajarme la música, si no, no me van a escuchar. Vamos, vamos, que se viene el grabador oculto. Vamos, vamos, vamos. Seguramente. Bueno, ahí estuvo Sin Principio, Sin Final. Carol Z, Carol Z, Carol Z. Estuvo La Monada, Poneme Vivo. Toda la música, la mañana de los cordobeses. Qué lindo. 13 grados, 3 décimas la temperatura máxima para hoy, 20 grados. ¿Llegaremos? ¡Qué lindo! Vamos, que viene, sigue el mundial, chicos. Esto es el mundial, recién comienza, chicos. Bueno, Juanita Tinelli denunció a su exnovio por pegarle en la cara dentro de un boliche. Juanita Tinelli denunció a su exnovio por pegarle en la cara dentro de un boliche.
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favor, déjenlo bailar. Bueno, Juanita Tinelli denunció a su expareja Bautista Cuña por un presunto hecho de violencia de género ocurrido durante la madrugada de este viernes en un boliche de Costanera en Buenos Aires. La información fue dada a conocer en Desayuno Americano por América TV, donde revelaron detalles de la presentación judicial realizada, ahora sí, por la hija de Marcelo Tinelli. Según contó el periodista Carlos Salerno, Juanita acudió a una comisaría para radicar la denuncia después del episodio. Al leer parte del acta policial, aseguró que en la declaración figura la frase «Me dio un golpe en la cara». De acuerdo con los datos difundidos en el programa de Pamela David, el hecho habría ocurrido en Costa 7070 durante la madrugada del viernes 12. El ex le dio un golpe en la cara que por ahora no dejó lesión visible, detalló Salerno. Tras el episodio personal, del lugar habría solicitado la presencia del SAME, aunque Juanita rechazó la asistencia médica. Luego se retiró acompañada por amigos y su chofer y más tarde realizó la denuncia formal. La presentación quedó registrada alrededor de las 5:20. La causa quedó en manos de la UFI Norte, que ordenó distintas medidas para avanzar con la investigación. Entre ellas, el análisis de las cámaras de seguridad del local y la toma de declaraciones a posibles testigos. Uno de los testimonios ya incorporados al expediente corresponde a un empleado de seguridad del boliche, quien habría contado que hubo una discusión acalorada entre ambos. No lograron dar con el imputado. El complejo tiene varias salidas, indicó Salerno al aire.

Llega, se ha equivocado acá la IA, se equivocó acá la IA. Bueno chicos, me voy al grabador oculto, listo, 12:27 minutos, grabador oculto, temas originales, temas originales. Si entras en el canal de YouTube, porque en YouTube está el canal de grabador oculto, bueno, allí van a encontrar todas estas canciones originales, no lo pisa nadie, nada. Acá en la radio sí lo pisamos nosotros, nos gusta pisar, pero allí lo pueden escuchar completo sin, y son cintas originales. Arroba el grabador oculto. Bueno, como todos los viernes, voy a ir con el grabador oculto del mono, la Mona Jiménez, en vivo.

Bueno, el grabador oculto de este viernes. Original, cintas originales.

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2: 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El grabador oculto, chicos, qué temazo, por favor. 12:39 minutos ya. 12:39 minutos, tengo que ir a la tanda.

No me graben los temas, les pido por favor, chicos, pues entren al canal de YouTube. Entren al canal de, bueno, me mandan un video acá. Me mandan un

0: Chicos, está prohibido eso, no se puede hacer eso. Les aviso que no se puede hacer eso, ¿eh? Yo les aviso. Son desgraciados los de Gualeguay, son desgraciados los negros. Bueno, están grabando, no importa, no importa. Les mando un abrazo grande a la gente de Gualeguay, impresionante, ¿eh? Un abrazo grande, Radio Guay se llama, 107.9. Bueno, los oyentes están allí, están grabando las canciones, nos escuchan toda la mañana. Qué lindo, qué bonito, muchas gracias, ¿eh? Muchas gracias a todos.
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0: Bueno, muchas gracias a toda esa linda gente, espectacular, divino, divino, divino. ¿Eh? No, muy bien. 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Quiero invitarlos para Peña Karma. 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Bueno, de todo. 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

Hola, hermano, ¿todo bien? Un abrazo, Dieguito, de la terminal del bondi. Un abrazo, hace mucho no voy a la terminal. Para Diego de la terminal de ómnibus, los chicos que cuidan los baños, los maleteros, todo. Bueno, en especial para Dieguito, que nos está escuchando, me ha mandado un mensaje, Dieguito. Un abrazo grande, Diego. Me pregunta, dice, hola, hermano, dice, ¿todo bien? Un abrazo. Sí, todo. Estoy esperando el asado, Dieguito, todavía. Estoy esperando el asado, Dieguito. No importa que... choripán puede ser también, ¿eh? Claro, no hay problema, si no es costilla, yo no soy tampoco. Un abrazo grande, Dieguito.

0: Acá Maxi Díaz me dice, me olvidé de decirte, tengo el próximo invitado para Sin Cassette, si querés. Bueno, cómo no, Diego. Cómo no, Maxi. Cómo no, puede colaborar, puede. ¿Qué? No sé quién será el invitado, chico, no me miren a mí. Qué sé yo quién será el invitado, quién quiere traer él. No sé, alguno de la Peña Karma, traete.
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2: Son desgraciados los de Gualeguay, son desgraciados los nerds. Bueno, están grabando, no importa. Le mando un abrazo grande a la gente de Gualeguay, impresionante, ¿eh? Un abrazo grande, Radio Guay se llama, 107.9. Bueno, los oyentes están allí, están grabando las canciones, nos escuchan toda la mañana. Qué lindo, qué bonito. Muchas gracias, ¿eh? Muchas gracias a todos.
3: Es el...
0: Otra grabación, otra filmación me están mandando. Bueno, listo, poneme un poquito de fuerte, Paul. Que van a estar en Peña Karma, le mando un abrazo grande, Franquito.

lindo lo que están comiendo, un guisito de lenteja. Esto, mirá, guisito de lenteja, ya está. Dice, mirá, qué rico, cómo no estará allá, mirá. Lástima que están medio lejos para ir. Están lejos para ir. Sí, allá en Gualeguay, allá en Entre Ríos, están lejos. Pero se mandaron un guiso de lenteja. Qué rico, chicos. Bueno, felicitaciones. Con salsita y todo, mirá qué rico. 13 grados 3, la temperatura actual en Córdoba. Sensación térmica igual, 13 grados 3. Nublado parcial el cielo. La humedad del 97%, los vientos del este a un kilómetro en la hora. Reitero, 13.3 la temperatura a esta hora en Córdoba, señores. Tiempo de despedirlo, no. Pongo un poquito de cuartepol y después ya vengo. Lo único que les digo, fin de semana largo bajo cero, ¿eh? ¿Qué zonas del país tendrán nevadas y heladas? ¡Ah, abuela! Fallo masivo de Meta, fallo masivo de Meta. Se cayeron Facebook e Instagram en varios países. Y creo que aquí en Argentina también, ¿eh? También se cayó. Bueno, listo. Se cayó Instagram y Facebook. Bueno.

0: la, la, la. Bueno, chicos, tengo que despedirnos de todos. Tenemos que despedirnos, digo, en general, porque están mis compañeritos de tarea que se tienen que despedir. Lunes feriado, no va a haber música. El lunes va a haber música, música, música, música todo el lunes. Pero el martes volvemos, el martes venimos. El martes venimos, chicos, el martes venimos. El martes venimos.
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0: El martes venimos.
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0: Bueno, no sé qué ha puesto la IA, no sé. Chicos, nos vamos despidiéndonos. El lunes no hay programa, pero sí la radio tiene su música y lo va a acompañar todo el día el lunes. ¿Cómo está?

que se va. Se va Luisima, se va Luisima hasta el martes, chicos. Muchas gracias. Muchas gracias, Catriel Allende, nuestro musicalizador desde su office, cargando todas las listas de todos los programas. Y hablando de programa, ya viene Mapache para hacer alta siesta. Andrés Mapache López.

0: a nuestra inteligencia artificial, a nuestra productora virtual, a la negra Natu, la capa de Ferreira y de toda la zona. Un abrazo grande, inteligencia artificial, y a que la pase muy lindo. Buen fin de semana. Seguramente lo va a ver al negro. Seguramente va a ir con la
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0: Seguramente va a ir a verlo. Mandale un abrazo grande al negro JC y decirle que venga. No le diga nada. Decirle que le mandamos un mensaje. Saludo, nada más. Saludo.

0: decirle que acá lo queremos mucho. En este programa lo queremos mucho. Decirle, mandarle saludo al Negro JC. A Norberto también. Vamos, vamos todo el mundo.
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0: Dale saludo y decirle que Luis Sima le manda salud y todo el equipo. Un abrazo grande. Gracias, Natu. Bueno, gracias a todos, chicas y muchachos. Muchas gracias. Gracias también a Joel. Chicos, no hubo deporte hoy. Leo no mandó mensajito. No hubo deporte hoy, chicos. ¿Qué pasó?

0: Sí, he notado que no me han mandado. Bueno, no importa. Señoras y señores, Joel Zaire, nuestro Community Manager.
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0: Nos vamos, nos vamos.
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0: Nos vamos.
2: Y son
0: todos estos. Todos estos están bajo la dirección artística general de Germán Cento, el director de la radio.
2: ¿Cómo es?
0: ¿Cómo es, chiquitita de Dios? Buen fin de a todos los adherentes de todo el país. Buen fin de a todos los adherentes oyentes de todo el país. Buen fin de. El martes nos escuchamos. El martes nos amamos. ¡Qué lindo!

Muchachos, en la palabra conducción de todo esto, ¿quién les habla? Luis Sima. Gracias. Que Dios los bendiga a todos. Quédense, ya viene Mapache para ser altacista y nosotros volvemos el martes para seguir con todos ustedes. Pasen un fin de semana muy bonito. Cuídense. Hasta el martes, si Dios así lo quiere. Chau, chau, chau, chau, chau. Esto fue... Están ahí, están ahí, están ahí. ¿Y vos? ¿De qué lado estás?

0: aplauso súper grande para la gente de La Conga. Gracias por invitarme esta noche. Son increíbles. Gracias por el cariño y muchas gracias a toda la gente presente. Aguante el cuarteto, hermano.
1: ¡Vamos!
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0: pasé por aquí. Se quedó dormido el hijo de mí. Mucha joda, me parece. Balcón ahora. Ya progresé en 2 años. Mire. Voy a abrir mi ventana, chingo, porque.
1: ¡María Eugenia! ¡Sé que está ahí!
0: ¡Acá estoy! Ah. Me hice un balconcito mientras vos te tomaste el palo. Me dejaste con los críos acá.
2: Ahora viví en un balcón. Ando viviendo.
0: Ni la mensualidad pasaste, hijo de mí.
2: Va.
0: 2 años. ¿Quién es?
2: Soy yo.
0: ¿Qué vienes a buscar?
2: No me abrió la puerta, que me atiende la puerta.
0: No, estoy en el balcón.
2: Abre el balcón, me atiende.
0: Ah, vale, de acá.
2: A ti.
0: Ya es tarde.
2: ¿Por qué?

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1: Sí, totalmente. Como el termo ese raro que me tomé recién, hay que tomarlo con soda. ¿Cuánto? No, 20 grados la temperatura en Córdoba. Qué lindo es la temperatura y un viernes. Da una alegría total. 18 minutos han pasado de las 4 de la tarde. Estás en Siempre Tarde en Cuarteto Radio. 351-645-0000. Nuestro contacto, WhatsApp. 20 grados de temperatura, humedad del 49%, velocidad del viento 16 kilómetros en la hora, sector noroeste. Pero la máxima pronosticada para hoy está en 21 grados, así que nos falta un gradito más, danos Dios y estamos.
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1: Para mañana sábado, la máxima 16, mínima 6, baja la temperatura para mañana sábado con cielo nublado. Nos da un poquito de sol nomás. Por eso hay que aprovechar, ¿eh? Hay que aprovechar si el sol ha salido a pleno. Aprovechemos porque cuando las oportunidades se te dan, tenés que aprovecharlas. Bueno, el domingo baja la temperatura aún más, 13 de máxima, 4 de mínima. El domingo va a estar frío, frío, frío, frío, ¿eh? Así será el fin de semana. Ustedes saben que el lunes es feriado. Hay muchos que preguntan, che, ¿por qué feriado? No,

0: Bueno, ¿por qué feriado el lunes 15? Por es el paso a la inmortalidad de General Don Martín Miguel de Güemes. Mucho tiene que ver con Salta esto, ¿no? Porque muchos consultan, ¿de dónde viene este tema? De Salta.
1: Las ganas con este no sé.
0: La fecha original de esta efeméride es el 17 de junio, día en que se recuerda el fallecimiento del prócer salteño. Sin embargo, como la ley de feriados nacionales establece que los feriados trasladables que coinciden con los días martes o miércoles deben pasarse al lunes anterior. Bueno, ahí en Sarasa, ahí. El tema es clavemos un feriado en algún momento. Así que bueno, son cosas que pasan. Che, tengo consigna porque es viernes. Es viernes, el mejor día de la semana. Feliz viernes para todas y todos, queridos amigos. Estamos en Cuarteto Radio. Seguinos en Instagram como @cuarteto.radio. Seguinos en TikTok como cuarteto.radio. Y además, te vas a poder comunicar con nosotros en el 3516-450000. Visita nuestra página para escucharlos vía online, www.cuarteto.com. Ingresás al link que dice radio. Fíjate que hay un apartado que dice radio. Haces clic ahí y nos escucha. Bueno, feliz viernes para todos. Estamos en la radio, tenemos mucha música. Buena música de todas. ¿Qué dice la gente de Zacatados en este enganchadito? Así era ella, coqueta. Desacatado es lo que suena.

Es decir, ella no nace en Córdoba, Natalie Pérez, pero es cordobesa por adopción, porque gran parte de su niñez lo hizo en Villa María. Y ella siempre lo recuerda, dice que por eso tengo algunos dejos de cordobesa, dice Natalie Pérez. Se llama Amor este corte y estaba en el 70:30 de la tarde. 26 minutos han pasado de las 4 en la República Argentina. Ahora más que nunca el 3516-450000. Recuérdenlo porque vamos a hablar de la consigna del viernes en Siempre Tarde en Cuarteto Radio. ¡Viernes de premio! O te regalamos vouchers para el Club de la Milanesa y entradas para disfrutar de una película en los cines Grand Rex para el fin de semana. Si no tenés un sope, porque a lo mejor ya llegaste a esta altura y ya la gastaste toda, te lo vamos solucionando. La consigna de hoy es: ¿cuál fue la salida más divertida, loca, inolvidable que hiciste con amigos o en familia? Contanos tu anécdota, el WhatsApp de la radio y participá por todos los premios. Algunos ejemplos: ¿te perdiste en un viaje? ¿Te pasó algo insólito en el cine? ¿Terminaste en una fiesta que no era la tuya? No, qué terrible eso, a mí me pasó una vez. ¿Cuál fue la mejor juntada de tu vida? A ver, pará, son como... Me hacen preguntas a mí. ¿Te perdiste en un viaje? Sí, me perdí en un viaje. Siendo muy pequeño, me perdí. Encima, yo vengo de la época revolucionaria donde las madres no estarían haciendo psicología evolutiva. Y encima que te habías perdido, encima que habías pasado un mal momento, te daban matraque. Imagínate, me manotearon por haberme perdido. Pero para un poco, puchi. Encima que estaba todo acongojado. Pero era por... ¿Por qué te vas, chico de mí? Claro, era eso. Porque uno se había movido del lado de la madre. Bueno, me perdí. ¿Te pasó algo insólito en el cine? Sí. Viendo Martes 13, empecé los gritos. Hay la parte que te asusta, Martes 13. ¿Terminaste en una fiesta que no era la tuya? ¡Oh! Pero ahí yo pongo cara de como que vos me invitaste. Y la otra pone cara como diciendo, yo no te invité. Y ahí tienen que ganar la vergüenza, porque es... Si te gana la vergüenza a vos, te vas de la fiesta. Y si le gana la vergüenza a la dueña de la fiesta y dice, no digo nada, este pelotudo que se queda acá. ¿Y cuál fue la mejor juntada de tu vida? No, he tenido muchas, lindas, todas hermosas. Hola, prima Solon, Cativo presente. Contanos, prima. Contanos, prima querida del alma, un cativo está presente. ¿Cuál fue la salida más divertida, loca y olvidable que hiciste con amigos o en familia? Acá creo que va lo de amigos, ¿no? Pues entre familia es más tranca, Dale, ya. Entre todos los mensajes sorteamos voucher del Club de la Milanesa.

Es viernes, tengo que meterle. Sí, no. Tengo que meterle ritmo porque es viernes. No me puedo quedar quieto. Pero también hay unos amigos que se llaman los Caligaris, que son cordobeses, y con el tema flechitas está bueno porque es viernes. Ya vengo, voy a la pausa, ¿eh?

0: Che, me recuerda a mi amiga Lili, dice, ¿te acordás de ese cuando vos y otra amiga, que no lo vamos a nombrar porque, bueno, partió, bueno, y la llevamos engañada al cine a ver la película It, el payaso maldito, y Lili le tiene miedo a las películas de terror. Y saltaba Lili. Bueno, la gente que tiene miedo, uno puede disfrutarlo, verlo en los cines, cómo saltan, cómo... Hace como 3 años, dice Sole, atrás. ¿Cómo dice? Hace 3 años atrás, en la salida tranqui, después de un baile, terminamos robando choclo con mis amigas. ¿Cómo me dolía la muñeca el otro día? Lleno el baúl del auto del amigo. Claro, son momentos lindos que hoy les haré recordar en el viernes. Cuenten, cuenten.
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Bueno, está ganando 1-0 Bosnia. Sorprende de entrada y le gana a Canadá, al anfitrión, porque hoy se dio la segunda inauguración. Canadá es el país. Música, color y tribunas semi vacías en la apertura del Mundial en Canadá. Un éxito. El de México ayer fue una, no me digan. No, hago mejores ceremonias inauguradas en el patio de mi casa. Ah, horrible. A mí no me gustó. Apagada, le faltó onda. Más allá que tuvo Shakira, J Balvin, sí. Todo. Bueno, la de hoy en Toronto fue escenario de un show musical previo al debut de Canadá ante Bosnia con Alessia Cara, Jessy Reyes y otros artistas sobre el escenario. No conocemos a ninguno de estos. Y no, pues son canadienses. Pero le faltó algo. Y las tribunas estaban semi vacías, ni al propio país lo van a ver. Oh, oh, oh. Hermosa la gente de Canadá. Bueno, Bosnia le está ganando 1-0. Sorprende de entrada y le gana al anfitrión Canadá. El partido se disputa desde las 4 de la tarde en Toronto. Lukic de cabeza a los 21 minutos del primer tiempo le está dando el triunfo al equipo balcánico. Bosnia. Colapinto superó a Gasly en la práctica 2, pero Alpín quedó lejos en Barcelona. Che, Sebastián.

0: Pisa cerca de volver a Boca, tras un acuerdo con Riquelme.
1: A ver esa viola, che.
0: Vamos a ir contando minuto a minuto todo lo que está pasando. Es una noticia interesante porque viernes y sábado acá en Córdoba, con jornada extendida en los CPC, horarios y trámites para hacer, la municipalidad realizará este viernes una nueva edición de la iniciativa de los 17 centros de participación comunal. Además, el sábado habrá atención especial en 5 CPC de la ciudad. Claro, los sábados no está abierto normalmente y hay gente que labura. O sea, de pronto necesitan, ¿no?, la atención o alguna parte de documentación, impuestos, lo que quieras. Así que los CPC el viernes y sábado van a estar abiertos en horarios fuera de lo habitual, ¿no? Bueno, llegó Sampaoli a Talleres y ya empezó a pasar la escoba, Un jugador clave para la permanencia en 2025. No se sumó a las prácticas en el predio Nocetelli. El nuevo entrenador ya tomó las riendas del equipo y empezó a decir, no, que no va a jugar. Bueno, un hombre de carácter, Sampaoli, ¿no? José Luis Palomino, defensor que había llegado al club de Barrio Jardín en julio del 2025, que disputó 20 partidos con la camiseta albiazul. Le dijeron gracias por...

0: y como un loco.
1: Bueno, empezaron a mandar mensajes. Apareció Martincito de Belville. La salida más loca fue cuando fuimos a un baile en Villa María, Pablo, y se nos quedó el auto sin nafta a la vuelta. Terminamos empujándolo entre todos y todavía nos reímos de eso. ¿Qué, se fueron hasta Belville desde Villa María empujando el auto? No. Y se van a haber quedado sin nafta allá por Ballesteros, que vos... Sofía Alvarde dice, fuimos al cine con mis amigas y entramos a la sala equivocada. Recién nos dimos cuenta cuando apareció una película que no era la nuestra. Luca de Joffre, en un viaje familiar a Córdoba, nos olvidamos la conservadora en una estación de servicio. Mi papá volvió 40 kilómetros a buscarla. Imagino cómo putea a papá, ¿no? Gaby, acá de centro, dice, la mejor salida fue un asado improvisado. Después de un partido éramos 4 y terminamos siendo más de 30 personas. ¡Ah, que juntaron gente!
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1: El hermano de Marco Juárez.
3: Hola, Pablito, buenas tardes. Espero que estés bien, Pablito. Acá Marco Juárez. Se nubló ahora. Antes había sol, estaba lindo. 17 grados. Así que bueno. Se acabó el sol.
4: Sí, sí, el sol fin de semana feo.
3: Así que esperar mañana, si Dios quiere. Que haya.
1: No.
3: Esperemos que haya sol.
1: No, el fin de semana nublado,
3: sol está,
1: frío.
3: No, las nubes no,
1: aunque no,
3: no lo dejan pasar.
4: El sol siempre.
3: Así que bueno, Pablito, ya me voy. Creo que tengo que ir a cuidar un ratito a la Martina.
1: El tour abuelo.
3: Y bueno, y tradicional del viernes, ir a comprar
1: el asado,
3: la carne para asar.
1: Ah, ¿sí? Viste cómo hacer.
3: Esta noche, los viernes.
1: Sí.
3: Y para el domingo.
1: Sí, muy bien, hermano.
3: Che, bueno, Pablito, que sí, estamos viendo acá Canadá y Bosnia.
1: Está reventando.
3: Sí, bueno. Pablito, así que bueno, sí. Que tengas un excelente programa.
1: Gracias, hermano.
3: Y una buena jornada.
1: Gracias.
3: Buen fin. Te mando un beso y un abrazo, mi hermano.
1: Igualmente para vos, hermano.
3: Que salga todo bien, de acuerdo al proyectado.
1: Vamos.
3: Lo del fin de.
1: Gracias, hermano. Te mando un abrazo enorme.

0: Me parece que Flavio quiere ver el partido.
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0: Flavio no miente. Veamos cómo le ganan a Canadá, por lo menos.
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0: El prodo de Cuarteto, luego está ahí haciendo todos los...
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0: los tejes para ver el partido de Bosnia-Canadá. Bosnia te está ganando, papá.
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0: Oh, que sorprende. Son equipos, viste que a veces vos decís, el país no dice mucho. Pero pasa que tienen jugadores que están jugando en las ligas europeas. Y son jugadores de élite. Entonces de pronto te cae el nombre de un país, pero tiene jugadores de lujo. Claro.

0: Bueno, por lo menos contad un poco. Quiero saber yo cuáles son los próximos partidos.
1: Queda un por ciento.
0: Sí, sabemos que la selección argentina va a debutar el martes 16 de junio a la hora 22 frente a Argelia en Kansas City por el grupo J. El segundo partido de Argentina va a ser el lunes 22 de junio desde la hora 14 ante Austria en Dallas. La ansiedad nos va a empezar a... ¿Sabés que se nos va a pasar volando junio? Por la ansiedad de ver a la selección. Y el cierre de fase de grupo llegará el sábado 27 a las 23 frente a Jordania, también en Dallas. Bueno, hay hoy solamente dos partidos. Canadá versus Bosnia, que es lo que está en este momento ganando Bosnia 1-0. Y a la hora 22, Estados Unidos versus Paraguay por el grupo D en Los Ángeles Stadium. Mañana sábado hay cuatro partidos. Hay uno a la 1 de la mañana, claro, el horario coincide tarde. Mira, a las 4 de la tarde... Mañana arranca Qatar versus Suiza. Grupo B, San Francisco, Bahía Arena Estadio. A las 19 horas, Brasil versus Marruecos. Grupo C. A la hora 22, Haití versus Escocia. Grupo C. Y a la 1 de la mañana, ya domingo 14, Australia versus Turquía por el grupo D. Te voy a contar porque tanto domingo como lunes, que va a ser un fin de semana largo, va a haber también cuatro partidos por día. Claro, el de esta noche en Estados Unidos van a tener ceremonia inaugural, ojalá que le repunten. Porque la de México y Canadá, ojalá que la de Estados Unidos ponga todo

0: Elena, tengo la versión acústica de lo que fue la gala de Cuarteto desde el Teatro Libertador San Martín, la versión acústica de Marcos Bainotti. No, terrible, terrible. Terrible versión que llega a la radio, ¿eh?
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Vuelve pronto.

bueno esto enganchado de Dale que va, ¿no? Disfrutable a pleno, Pudiste ser. Bueno, 14 minutos han pasado de las 5 de la tarde. Segunda hora en Cuarteto Radio. 351-645-0000. Dejen su mensaje.

Bueno, seguimos con Signa de Viernes en Siempre Tarde, Cuarteto Radio. Hoy te regalamos entradas para el cine, vouchers del Club de la Milanesa y entradas para ver al Dani Guardia el domingo en Club Más 30 en Santana. Contanos cuál fue la salida más divertida, loca e inolvidable que hiciste con amigos o familia. Mira, Sergio de Belville, con mis amigos fuimos a pescar y nos olvidamos las cañas. Terminamos haciendo asado y fue el mejor día igual, dice. ¿Cómo van a pescar y se olvidaron? Marta dice, mi marido me invitó al cine en nuestra primera salida y se quedó dormido a los 15 minutos. Hace 20 años que se lo recuerdo. Leito, acá de centro, dice, salimos a festejar su cumpleaños y terminamos cantando karaoke hasta las 6 de la mañana con mi novia. Todavía circulan los videos. Fue inolvidable. Una pareja también. Gary dice, fuimos al río con toda la familia y el auto quedó encajado. Entre todos empujamos y terminamos riéndonos toda la tarde. Mira, Pablo dice, Gustavo, la mejor salida fue con mis hijos al cine. Verlos felices no tiene precio. Gustavito, que está preparándose para venir mañana, es de Villa María. Se viene mañana a verlo allá en Carlos Alforja, ¿no? Que tengan una buena llegada, un buen viaje, ¿eh?

0: ¡Qué abuso! Esa versión del profe, el Arjona del cuarteto, es verdad, ¿no? Claro, que es de la gala. Claro, que fue la gala del cuarteto acá en el Teatro Libertador San Martín, ¿eh? Después tengo otros materiales también extraídos de ahí para que puedan disfrutar y escucharlos.
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0: Dani, contanos, ¿cuál fue la salida más divertida, loca, inolvidable que hiciste con amigos o familia? Es la consigna de viernes en Siempre Tarde, Cuarteto Radio. Hoy te regalamos entradas para el cine, vouchers de Club de la Milanesa y entradas para verlo al Dani Guardi en vivo en Santana, en Club Más 30. ¿Cuál fue la salida más divertida, loca, inolvidable que hiciste con amigos o familia? 3516-450000.
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0: 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Están tan confundidos los chicos de los Herrera. ¿Qué dice Fran? Confusión.

0: Bueno, sigue 1-0 ganando Bosnia a Canadá, Mundial de Fútbol. Desde México, Estados Unidos, en este caso, desde Canadá nos llega este material, ¿eh? Bueno, ¿qué tengo por acá para contarte y, por supuesto, mostrarte? Porque tiene que ver con programados en el 351-645-0000.
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Bueno, ahora 17:26 minutos en el país. Un camión en zigzag a centímetros de chocar de frente en Córdoba. Hay un terrible video que se ha viralizado. Una familia que viajaba desde Santa Fe hacia Córdoba denunció que intentó alertar la situación durante varios kilómetros, pero no obtuvo respuestas. El transporte estuvo a punto de impactar contra una camioneta. Venía dormido el tipo, ¿no? Con la ruta provincial 10, en el tramo entre La Puerta y Diego de Rojas, la familia viajaba desde la provincia de Santa Fe hacia la ciudad de Córdoba, cuando advirtió al transporte invadía constantemente el carril contrario. Estuvo a punto de chocar de frente contra una camioneta cuyo conductor debió tirarse hacia la banquina para evitar el impacto, ¿no? Dice, por más bocina que tocábamos, el transportista no se detuvo y los números 101 y 911 nunca nos atendieron. Hacíamos señas, fue terrible ese momento que vivimos, ¿eh? Nunca supieron lo que pasó porque, claro, después cada uno hizo la suya.

0: Bueno, te cuento que la programación de lunes a viernes en Cuarteto, de 9 a 13, están ahí Luis Ima. 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Sí, estaba medio pachucho, así que le mandamos un abrazo. Que se recupere. De 16 a 19, siempre tarde. Acá estábamos. 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Después llega el amigo Cristian Pernera con una mezcla perfecta hasta la hora 21. 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Todos los días, todo el fin de semana, Cuarteto Radio. Disfrútalo, aprovechalo. A escuchar buena música 24-7, ¿eh? Estamos todo el momento acá en la radio. Disfrutemos el viernes.
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0: cosa, qué cosa, Germain.
1: Cuánto te amo.
0: Temazo, Germain, aquí en la tarde de Cuarteto Radio. 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

Después del fin de largo, ¿cuándo empiezan las vacaciones de invierno en Córdoba? Córdoba empieza a transitar el último fin de semana largo antes de las vacaciones de invierno, en un contexto marcado también por el clima mundialista que se vive en Canadá, México y Estados Unidos. El receso escolar en la provincia será del lunes 6 al viernes 17 de julio, por lo que se mantendrán las dos semanas habituales de descanso a mitad de año. De esta manera, las clases retomarán después de ese periodo en el tramo final del calendario escolar. Así que el lunes 6 de julio arrancan las vacaciones de invierno en Córdoba. Estaban preguntando, ahí les conté.

golazo, ¿eh? Te lo aseguro. ¿No? ¿No es un golazo? Ese está dudoso. Posición adelantada. Lo verá el VAR ahora. Pero medio que se le pusieron ahí. Vamos a ver. No, no, porque puede haber una revisión del VAR. Y si determinan el posición adelantada, automáticamente. Hay que ver si lo están revisando o ya lo dan como. Se ve todo el estadio, se ve completo rojo, ¿eh? Todo Canadá, claro. Bosnia, ¿cuánto habrá de Bosnia? ¿Qué pasó? ¿Lo están revisando? Bueno, les cuento a la audiencia en este momento, en el Mundial de Fútbol, está jugando Bosnia-Canadá y dudoso gol.

Sí, sí, domingo, domingo. El domingo nos vamos a verlo a al Dani Guardia, que va a estar en Club Más 30 allí en Santana, ¿eh? Justo estaba buscando un tema mientras estaba dando el gol de Canadá. Justo estaba buscando yo acá para adelantarte lo que va a ser, para así te cuento un poquito más, lo que va a ser el próximo domingo, que tenemos entradas para regalarte además.

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Bueno, Dani Guardia va a estar ahí en vivo. Después le rompió la gala de cuarteto acá en el Libertador, ¿eh? Hizo la apertura, nada más y nada menos. 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Completo hacemos el cachetada. En su paso por la barra, el Dani.

0: hay este fin de semana en Córdoba? Pobre querida, buen fin de semana largo. Bueno, ¿qué? ¿Cómo? ¿Qué hay? ¿Hay algo de agenda para que pasen? Hoy el Loco Amato en Atenas.
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0: Hoy viernes, la 2001 y la otra nota en Sala del Rey.
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0: Hoy va como loco en La Morocha. Muy bien. Mañana sábado, ¿qué pasa mañana sábado? Está Ulises Bueno en Plaza de la Música. Mañana sábado, Lisandro Márquez en Atenas. Mañana sábado, Jean Carlos en Forja, 30 años. Mañana sábado, Damián Córdoba en el Deportivo de Monkey. Está en Margarita el sábado. El domingo, Dale que va en Sociedad Belgrano. El domingo, Mágico Sueño del Alma en Atenas.

0: Cuba Inc., el Dani Guardia en Club Más 30 en Santana, en Avenida Colón 4747 de Córdoba Capital.
1: Vamos a hacernos el favor.
0: Eso va a ser el fin de semana. No, no me quedo quieto. De la gala de, por favor, de la gala de Cuarteto en el Teatro Libertador San Martín.
2: Dedicada 100%.
0: Qué lindo, va a cantar. ¿Saben quién? Maggie Olave, que canta un tema de Rodrigo.
2: Y que
0: una versión impecable hizo.
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0: Maggie, además, orquestada por la Sinfónica y una banda de cuarteto que lujo que había esa noche ahí en el Teatro Libertador. Maggie Olave en vivo. De enero a enero. Temazo del Rodri. Cantado por su prima, Maggie Olave. Estás en Cuarteto, ¿sabes dónde estás? En el Siempre Tarde,

0: Muchísimas gracias.
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4: Mira.

0: Muchas gracias, hermano.
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0: La Pepa y Desacatados.
1: Vamos, vamos, vamos.
0: El tiempo. Yeah, no, mirá acá, el amigo Martín de Villa María. Mi plan ideal de viernes es pizza casera, una cervecita bien fría.
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0: Escuchar mucho cuarteto, porque a la tarde en siempre tarde. Nos eyecta eso, Pablo. Oh,
2: dale.
0: Pablo, acá estamos, Luca de Justiniano Pose. Viernes es sinónimo de amigos, música y buena onda. Hoy quiero ganarme las entradas para ir al cine con mi novia. Carla de Empalme dice, nada mejor que terminar la semana con un buen lomito y una peli. Anotame para los premios. Dale. Acá estamos con Liliana Rosa Toya, Lucía del Valle Clemente y Juliana Clemente desde Morteros, provincia de Córdoba. Excelente programa, amigo. Nelson Clemente, abrazo total. Ya te recuerdo la consigna del viernes. Quiero que retomemos ahí, ¿eh? Manuel Adorni sumó una nueva denuncia tras presentar la declaración jurada. Legisladores de la coalición cívica lo acusan de omisión maliciosa en sus declaraciones juradas. Sostienen que ocultó activos por más de $500,000 y descartan un error involucrado.

Canadá reaccionó sobre el final y rescató un empate 1-1 ante el duro Bosnia. El anfitrión igualó 1-1 en Toronto. Gracias a un gol de Larín, Bosnia había golpeado primero con Lukic y resistió durante gran parte del encuentro. Hoy esperamos otro partido. Estados Unidos juega, ¿no? Con Paraguay, sí, con Paraguay a las 22 horas es el partido de Estados Unidos. Y ahí, previo a aproximadamente la hora 21, va a estar la ceremonia inaugural desde Estados Unidos. Lo hizo México, lo hizo Canadá y ahora le toca a Estados Unidos, que ojalá que sea una ceremonia inaugural buena. Y porque no han estado ahí como medio tranquilos, precarios.

Dice Gustavo, mi viernes perfecto arranca saliendo del trabajo. Paso por el Club de la Milanesa con lo que me va a dar Pablo de regalo. Y termino en el cine, ¿ah? Quiere llevarse todo. Y el domingo voy a ver el Dani Guardia, todo. Ah, se quiere llevar todo. Así que ser Gustavo. Hay que proyectarse que uno se lleva todos los premios en la tarde de hoy, ¿eh?

Bueno, estaba viendo acá, muchos están hablando de lo que fue la presentación de Lisandro Márquez con su hija Valentina, ¿no? Una noche en familia, los Márquez se emocionaron en la gala del cuarteto. Valentina cantó junto a su papá, Lisandro Márquez, mientras su mamá Pamela volvió a subirse a un escenario después de 15 años. Fue un momento cargado de emoción en una noche inolvidable. Ellos mismos lo grafican como la noche de su vida, ¿no? ¡Qué maravilla! Esta es la versión desde el Teatro Libertador de Valentina Márquez, Lisandro Márquez. Diez minutos han pasado de la hora 18 en la República Argentina, 351-651-6-45-0000. Hola, buenas tardes, Pablo. Llegó San Viernes y el loco lo sabe. Poneme el temita del loco, dice Andrea. Che, ya está ahí cerca, Andreita. De Inaudi. No, ahí está besando los 50. Ahora, este fin de semana no. El otro cumpleaños, Andreita. Participo por todos los regalos, me dice Andrea. Hola, buenas tardes, saludos afectuosos de mi querida provincia de La Rioja para ustedes. Hola, Alejandra. Aguante La Rioja.

0: El carnaval de La Rioja es único e inolvidable. Único e inolvidable es el carnaval de La Rioja, no vos hablando, No. Pará, andate un poquito más adelante. Andate un poquito más adelante, claro.
1: Esta. Sí. Esta es la fiesta del pueblo.
0: La chaya riojana.
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0: Ale, querida, tu tierra.
1: 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Allá en el origen.

La sangre de los riojanos viene vibrando de Cuanta, con sus coplitas de antaño, con sus chileras tensadas. De un tiempo inmemorable viene esta herencia lejana. La tierra

0: va, ¿eh? Ahí va el gallo.
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0: ¡Qué hermosa fiesta cada verano en La Rioja, la Chaya Riojana! Homenaje a todos los riojanos. En gran parte de nuestra Argentina, cada uno de ellos, siempre, cada verano, vuelve a su tierra para celebrar la Chaya, indudablemente. Bueno, 351-645-0000, nuestro contacto WhatsApp, @cuarteto.radio, en Instagram. Estamos en TikTok como cuarteto.radio. Ingresa a www.cuarteto.com. Ingresas el link que dice radio y ahí estamos. Vamos a hacer un bloque 70-30, todo un bloque 70-30.
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No, vos estaba viendo la, el tema. Una puñalada está entre los más escuchados, ¿no? De Argentina en este momento. Sí, el tema de Lauta. Lo que estamos escuchando ahora, que tiene que ver con Wheeler haciendo De Lejitos. No me ha escrito ni papá. Y otro de los temas de los más escuchados es el Bogueto junto a Yumbif. Bloque de 70-30, los tres más escuchados.

0: Ese está cuando no era cantante. Acá está el Bogueto. Biff haciendo cuando no era cantante. De lejitos, el también lo escuchamos, está en el primer lugar. Wheeler. Pero vos sabés que estaba viendo, che, cuando uno empieza a ver los 50 de Spotify de esta zona de Argentina, busca cuál es el artista o la banda que más asciende. Porque entran siempre en el puesto 50 y de ahí van ascendiendo. Es un cordobés. ¿Saben cómo se llama ese cordobés? Ese cordobés se llama Simón Aguirre, señoras y señores. Se llama Simón Aguirre y está en el puesto 16. Y entró en el número 50.
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0: Ese es el nombre del tema en vivo. Está subiendo puesto tras puesto, ¿eh?

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0: Bueno, recordando la consigna, vamos.
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0: Consigna de viernes en Siempre Tarde, Cuarteto Radio, dale, que terminamos ya. Vamos a los regalos, ¿eh? Hoy te regalamos entradas para el cine y vouchers de Club de la Milanesa y entradas para verlo al Dani Guardia, víspera del feriado, en Santana, Club Más 30. ¿Cuál fue la salida más divertida, loca e inolvidable que hiciste con amigos o familia?

0: A ver qué dicen. La salida más inolvidable fue cuando organizamos un viaje sorpresa para mi mamá. Cuando llegó y vio a toda la familia reunida, se puso a llorar de emoción, me dice Andrea. Nico me dice, con mis amigos fuimos a bailar y uno perdió un zapato en la pista. Lo encontramos cuando prendieron las luces. Rosita dice, mi mejor salida fue un picnic en la costanera con mis nietos. No gastamos mucho, pero nos divertimos como nunca. Qué lindo. Planazo con los nietos, ¿eh? Luca, fuimos al cine pensando que era una película de terror y terminamos viendo una comedia, nos reímos toda la noche. Hola, Jorgito. En una salida al campo se largó una tormenta terrible y terminamos todos refugiados en un galpón tomando mate. Mica dice, la salida más divertida fue una despedida de soltero cuando... donde la futura novia terminó ganando todos los juegos.
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0: Ariel dice, con mis compañeros de trabajo organizamos un asado y terminamos armando un campeonato de truco hasta el...

0: Bueno, ya vamos a ir al sorteo de todos los premios que tenemos con la gente de Club de la Milanesa para comer bien rico. 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Y nos vamos con el Dani Guardia, domingo, víspera de feriado. 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
0: Bueno, hola chicos, de Siempre Tarde, Pablo. Quiero contarles la mejor experiencia que viví, que jamás voy a olvidar. Una tarde sencilla, sin grandes lujos, pero lleno de amor, decidimos ir al cine con mis hijos. Después de mucho tiempo sin poder salir juntos, ver sus caras de felicidad cuando se apagaron las luces y comenzó la peli, fue algo que me emocionó profundamente. Después fuimos a comer unas hamburguesas y nos quedamos hablando y riendo durante horas. No hubo celulares, no hubo preocupaciones, solo nosotros disfrutando el momento. Ese día entendí que los mejores recuerdos no siempre son los más costosos, sino los que compartimos con las personas que amamos. Hoy cada vez que recuerdo esa salida me vuelve la misma sensación de felicidad. Por eso digo que fue una de las mejores experiencias de mi vida. Les mando un abrazo grande y gracias por acompañarnos todas las tardes. Laurita de Río Segundo, gracias Laura, qué hermoso mensaje.
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0: Bueno, Laura se va a ver el Dani Guardia en vivo. Allí en Avenida Colón 4747 el domingo. Bueno, te ganaste la doble para disfrutar del Dani, ¿eh? Martín, con terminación de documento 354, se lleva Club de la Milanesa. Y se va al cine Andrea, con terminación de documento 741.
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0: Ahora la Produ les escribe a cada uno de los ganadores y nos ponemos de acuerdo. Gracias por la onda, gracias por estar del otro lado.

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¿Ya cobraste el aguinaldo? No, no. Bueno, lo que tiene que ver con el gobierno provincial ya fijó el 26 de junio para el pago de aguinaldo. La ley establece el plazo máximo para abonar a mitad de año la primera cuota del sueldo anual complementario. Algunos cobraron ya ahora en junio y les pagaron el aguinaldo. Otros que cobran en julio. No hay que dejarlo pasar, claro. Eso es lo que pide, que no hay que dejarlo pasar desde ahí. 17 grados la temperatura en Córdoba capital, cielo despejado, humedad del 61%, velocidad del viento 13 kilómetros en la hora, sector sudeste. Para mañana sábado, cielo nublado, máxima 17, mínima 6, baja la temperatura para el domingo, un cielo parcialmente nublado, máxima 13 grados, mínima 4. Para el lunes feriado, 19 de máxima, 4 de mínima. Así será el fin de semana XXX.

0: Bueno, ya sorteamos, pero sí leemos los mensajes que nos mandaron. La mejor salida fue un viaje improvisado con amigos. No sabíamos a dónde íbamos y terminó siendo inolvidable. Dice Maxi. Silvana, mi mejor experiencia fue llevar a mis hijos por primera vez al cine. Ver su carita no tiene precio. Che, mucho cine, ¿eh? La noche que conocí a mi esposa en un baile de cuarteto, Tomá. Hace 18 años y seguimos juntos. Dice Daniel. Un asado familiar que terminó con guitarra, canciones y amanecida. Hermoso recuerdo de ese Gustavo con amigos. Hola Pablo, la mejor salida fue con mis amigas a Córdoba. Nos perdíamos, pero nos divertimos muchísimo. Dice Florencia. Ir a la cancha con mi papá fue un día que nunca voy a olvidar, Martín. Mi mejor experiencia fue una tarde de mates en el río con toda la familia. Cuando me gané entradas para el cine en la radio, llegué a mis hijos, dice Carla. ¿Me estarías entendiendo, Pablo?
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0: Hola Claudia, dice, la mejor salida con mi mamá fue una peña de Galleguillo, donde estuvieron varios artistas, entre ellos los Caligaris, que nos gusta mucho, llenas de harina pero felices, dice Claudia.
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0: Bueno, Pablo participó, también Germán. Laurita también. Un cumpleaños de sorpresa que me organizaron mis amigos, todavía me emociona recordarlo. La mejor salida fue una escapada de fin de semana con mi pareja, volvimos renovados, dice Natalia. Sergio, mi experiencia inolvidable fue ver el mar por primera vez. Ah, qué bueno, ¿eh?
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0: Estoy viendo la práctica desde Kansas en vivo de la selección argentina. El martes juega la selección. ¡Vamos, Argentina, todavía!
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0: Un terrible incendio en España dejó decenas de heridos y dos personas fallecidas. Uno es un argentino. La víctima tenía 58 años y trabajaba como socorrista en un hotel de Mallorca. Una mujer también falleció durante el suceso, allí en Mallorca, en España. Un terrible incendio en un edificio dejó el saldo de dos fallecidos. Uno es argentino, ¿eh?

0: Bueno, siguen, ya se viene una mezcla perfecta. Cristian llega en el aire de la radio. ¿Con qué nos vamos? Nos vamos con Dale que va. ¿No lo ves? ¿Es en vivo?
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0: Nos vamos con Mala Junta, la gente de la Conga, junto a los Caligaris. Buen fin de semana, buen fin de semana para todo el mundo. Que la pasen lindo, el fin de semana largo, con amigos, en familia, pero pásenla bien.

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0: Hola, hola, ¿qué tal, señoras y señores? Damas y caballeros, arranca nomás esto que es una mezcla perfecta. Aquí en la 87.5 FM. ¡Ay, qué locura! Hoy es viernes. Viernes de todo, te digo. Dale, quédate acá en la 87.5 FM y en www.cuarteto.com. Arranca una mezcla perfecta. Quien te habla es Cristian Pedernera, te da la bienvenida hasta la hora 21. Es una locura.
1: Eso pasa solo en Córdoba, amigo.
0: ¿Te quedás? Esto es una mezcla perfecta.
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lindo, por Dios. Señoras y señores, qué lindo. Arrancamos nomás este viernes hasta la hora 21. Por favor, una locura. Una mezcla perfecta. Saludando a toda la gente que está conectada ya. No te olvides que estamos en la 87.5 FM. El gran regreso a casa. Hay gente que está trabajando. Hay gente que va manejando el regreso a sus hogares. Y hay gente que está de guardia también. Saludamos a toda la gente de la parte de salud. Que siempre me están diciendo, no digas mi nombre. Me hace correr el programa Titi. No, Cristian, no digas mi nombre. Ay, no me quemé. Bueno, a toda esa gente que trabaja en la, ahí en la parte de salud. Les mandamos saludos. Muchas gracias. ¿Quién está conectado? A ver, Tuti. Hola, querido amigo. Entro en la música nuestra. Muchas gracias, Cristian. Gracias. Sí, le mando un saludo a Barbie, Barbie Pasión. Hola, Barbie, querido.

prohibido enamorarnos, nena. ¿Cómo estás, Barbie? ¿Todo bien vos? Che, qué fachita tu viejo el otro día, Ramoncito, por favor. Estuvo acá, metros. Estuvo metros. Más que merecido. Así que le mandamos un saludo a Ramón, sonidista del amor. Oh, si no habrá banco, Ramón al fondo. Pará, corte por allá. No. Quiero tocar este bot. No, acá, Cristian. No. Pero yo soy. No, hola, Cristian. Así que saludito a Ramoncito. Qué fachita, Ramoncito. Bueno, ¿te dije la temperatura o no te dije la temperatura? Bueno, 18 grados, 2 décimas. Y la sensación térmica de 18,2. Una humedad de.

km/h. Para mañana, sábado 13, una mínima de 11 y una máxima de 16. Pero va a haber llovizna por la mañana y noche, va a estar nublado. Va a estar nubladito. Para el domingo 14, una mínima de 7 y una máxima de 14. Bien. Víspera de feriado, ¿no? Mañana me tengo que trabajar en Carlos Paz, me acordé justo. Lunes 15, que es feriado, va a haber una mínima de 8 y una máxima de 19. ¡Ah! ¡Qué temperatura, qué tiempo estamos teniendo, ¿no? Bueno, una locura. Mucha gente que se está comunicando al 351-645-0000. Sí, quiero agradecer a toda la gente que me mandó saluditos ayer. Impresionante. Así que gracias a todos ustedes. En la semana que viene, bueno, porque jueves debuta Gaviota acá conmigo, la dupla. Pero no es nada eso. Los jueves hay dupla. Una mujer. Los jueves. No te puedes perder los jueves. Pero el viernes tenemos otra. Ah, para el jueves y viernes no voy a estar solo. No sé, se van. Hay gente que se va enganchando al programa. Así que nada, queremos agradecerlo realmente de verdad. Bueno, mucha gente que está comunicándose al 351-645-0000. Por ejemplo, a ver quién está acá, a ver a qué tengo. Hola, hola, buenas noches, bendiciones, Cristian, soy yo, la Rocío. Hola, Rocío, ¿cómo estás? Bienvenida, Rocío. A ella le gusta mucho Cachumba también, la Mona también. Gracias, Rocío, por estar conectada del otro lado, Escucha, cumbia. Cumbia. Dale, quédate acá en 87.5. Che, qué polémica se armó con el tema de la apertura del mundial, ¿no? Qué polémica. Tome, se viene la dupla, por supuesto, se viene la gran dupla el jueves. Jueves y viernes, pero ayer la presentamos a Gaviota, va a tener de todo. Pero el viernes tenemos la otra dupla. Ah, no. Yo te digo, y te lo digo así, y te miro la cámara. No existe un programa de cuarteto que tenga dupla. Solamente cuarteto.com lo va a tener Pedernera, una mezcla perfecta. Así que se viene con todo, vienen muchos cambios, que es para bien, ¿eh?

Bueno, bueno, ayer se inauguró, hizo la apertura al Mundial, la inauguración de la Copa Mundial en México. Inició con una gran fiesta en el Estadio Azteca ante más de 87.000 aficionados. La ceremonia mezcló referencias a las culturas originarias con figuras de la música latina. Y después del espectáculo musical, la selección mexicana venció a Sudáfrica por 2-0 en su país. ¡Ay, Dios mío! ¡Qué locura! El espectáculo musical, la ceremonia destacó la actuación estelar de Shakira. Que ahí entró, ahí hoy se armó una polémica porque decían que no era Shakira, que si era Shakira, que era una doble, que tenía peluca, que no tenía peluca, que cómo iba a estar vestida así. ¡Qué locura, por Dios! Bueno, y después como J Balvin, que también lo criticaron por la coreografía. Claro, como ahora estamos en el año 26. En el año 26 entró con un colectivo de cartón. No, no, no. No, una locura, chicos. Una locura. Estamos hablando una ceremonia mundial. No, bueno. Estuvo Belinda, Los Ángeles Azules, Dani Ocean, Maná y Alejandro Fernández. Las autoridades, la presidencia mexicana Claudia no acudió al estadio y decidió regalar su boleto al 001 a una joven indígena del país. Mirá vos, qué lindo. El 001 a una joven indígena de su país. Qué buen gesto, ¿no?

Mundial, que es una locura lo que está viviendo. Yo tengo una pregunta, ¿te gustó la apertura o no te gustó la apertura? Esos mitos que no era Shakira, que si era Shakira, ay Dios mío, qué locura, ¿eh? Volver a mi canción en YouTube, escuchala, me dice Chelo Salva. Bueno, lo voy a buscar, Chelito, lo busco. La Romy, hola, buenas tardes, Cris, en mi casa solo vemos el noticiero. Hablan mucho de Córdoba por el... Sí, la verdad que sí. Pero bueno, pero me estás escuchando, me estás... Romy. Hola, Romy, ¿cómo estás? Mi boletera, que está de Franco. ¿Qué me dice Chelito? Volveré, tengo que buscar ese tema. A ver, Chelito... Lo voy a buscar entonces, qué sé yo. A ver, voy a poner este, entonces un ratito, a ver qué tal es. Tema del Mundial, Chelo, mi canción en YouTube es... ¿Pero cómo se llama? Decime, Chelito. Ya lo busco,

Ahí está. Bueno, que mis saludos desde Cura Brochero. Mañana andaré para cantar en la peatonal buscando la moneda. Vamos, hermano. Hoy yo mañana voy a estar en Córdoba. ¿Podés creer que te podría ver? No me digas. Bueno, cuando vos vengas me avisas, ¿eh? Claro, tenemos una notita, hermano, obviamente. Mañana me toca estar conduciendo una entrega de premios en Carlos Paz, en el Teatro Acuario. Pero para la próxima, hermanito Chelo, obviamente, ¿eh? Ah, está trabajando la Romy en su casa, home office. Ah, bien Romy, bien ahí. Vamos Chelito, que va a estar la peatonal mañana, gente, amigos, vamos. Después decime dónde, Chelito. A ver, voy a buscar el tema, volveré, a ver. Volveré, Chelo, así es. A ver, voy a buscar, a ver.

Ahí estamos, qué lindo, qué lindo. Bueno, 37 minutos de la hora 19. Ya como ha pasado, por Dios. Bueno, así que era el tema de Shakira. Mira, mira, por lo que yo decía, Romy, tengo una pregunta. ¿Vos viste la apertura de ayer mundial? ¿Qué te pareció el show de Shakira? En realidad todo el mundo comentó, decían que era una doble, que no era Shakira, que tenía peluca, que no tenía peluca, que el vestido. ¿Vos qué te pareció, Romy? Tuti, contame qué te pareció la apertura, chicos. Por favor, me cuenten un poquito. Chelito, Chelo, vos también. ¿Te gustó la apertura o no te gustó la apertura? Bueno, vamos a vender un poquito. 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Se lo vamos a Maylen ahí, a los chicos que trabajan ahí. Y cada vez que voy me atienden excelente. Toma los viernes, viste, mi amor. Maylen, te mando felicitaciones el cumpleaños del otro día. Creo que esta semana la hija, ¿no? Sí, cumplió la hija ahí. Fanática del Licha. ¡Ah! ¿Qué es eso? Bueno, Chelo me dice. Sí, estuvo linda, me dice Chelo. Bien, Chelito. La Romy, perdón, Cris, no la vi. Bueno, está. Bueno, está bien, qué sé yo. Acá Rocío me dice, era la hermana de él, no era Shakira, sí era ella. ¿Quién va a ser Cris? Bueno, qué sé yo. Yo digo lo que dice la gente. Para mí era Shakira. Para mí era Shakira. ¿Qué querés que te diga? Ay, Dios mío, Dios mío, Dios mío. A ver. Bueno, ¿me están viendo, Giancarlos? Lo pedís, lo tenés.

0: Ah, escuchen, no, nada que ver lo que dice. Bueno, le voy a poner pausa. Escucha lo que dice y yo lo... Ya entendí yo, pero bueno, yo me hago que no entiendo. Escucha lo que dice acá.
1: Hola, Cris. Aquí es Mariana. Amanhã aqui no Brasil vai jogar, né? Como tem a Copa, amanhã é o primeiro jogo do Brasil. Aham. Eu espero que você tome uma cerveja à distância com a gente, tá bom?
0: Bueno, claro. ¿Qué quiere decir? Mañana aquí en Brasil va a ser el primer juego de la Copa. ¿Vas a tomar una cerveza a distancia con nosotros? Bueno, viste que tan mal no estaba. Yo le puse llover, ya le puse lluvia. Bueno, y yo mañana trabajo, el domingo también. No sé. Se me ríen acá, se me ríen. Bueno, pero no es que yo entendía.
1: Hola,
0: así que mañana en Brasil va a ser el primer juego de la Copa. ¿Vas a tomar una cerveza a distancia con nosotros? ¡Obvio, obvio! ¿Sí? Por supuesto. Una cervecilla. No sé. Bueno, yo tengo que aprender portugués porque no sé si me voy a vivir a Brasil, te digo. Bueno, uno que sabe. Yo lo único que sé es decir, buen día. Buen día se dice, ¿no? Buen noite. ¿Cómo va? ¿Todo bon? Eso. Y de ahí más, no sé más nada. Ah, una caipiriña, una caipirosca con cachaza. Es lo que yo digo, es todo lo que digo, es todo lo que digo. Dale. Dale, quédate acá en la 87.5 FM. Ella es mi amiga Luz Belén. Aquí, en una...

0: Claro, un poquito de esto también, ¿te parece? Claro, estamos en el 87.5. Gran regreso a casa de mucha gente. Hay gente que está trabajando. Hay gente que está en la oficina de la casa. Quédate acá en el 87.5. 87.5, quédate, claro. En una mezcla perfecta. Una mezcla perfecta. Un poquito de esto acá. Escucha. A ver, vamos a ver qué pasó. ¿Qué pasó? A ver, recuerdos. En el año 1947 nace el periodista y relator de fútbol argentino Marcelo Araujo. Mirá vos, en el año 47, ¿no? A ver, ¿qué más tenemos? Algo más o menos. No, esto escucha. En el año 56 nace el actor argentino Luis Luque, quien trabajó en las series como El Puntero. ¿Te acuerdas, Luis Luque? Sí. ¿Cómo? ¿En la serie El Puntero? Me gusta. Escucha. Mira este, escucha. En el año 1977, o sea que tiene 49 años, nace Nicolás Vázquez. ¿Te acuerdas de Nicolás Vázquez, el que hacía protagonista de Casi Ángeles, no? Nicolás Vázquez, 49 años. Bien, digo, para continuar, se mantiene loco, ¿eh? Y en el 79, o sea que tiene 2 años menos, nace una leyenda. Nace Diego Milito, futbolista argentino, loco. Son noticias, pero está bueno, ¿eh? No sé, bueno, si me da el bola, pero bueno, lo tengo que leer, entonces.
1: A mi chica le gusta.
0: Tengo
1: más de miedo.
0: Escucha, a ver.
2: Cris, cuando você viene al Brasil, de preferencia en Búzios, você venha tomar una caipirinha conmigo, ¿está bom?
0: Ay, no. ¿Qué? Lo pongo nuevo, escuchen.
2: Cris, sí. Cuando você viene al Brasil, de preferencia en Búzios.
0: Bueno, dice Cris, cuando vos vengas a Brasil, que yo tengo que ir a Búzios, lo que yo entiendo, ¿no? A ver, para.
2: Você venha a tomar una caipirinha conmigo, ¿está bom?
0: Si yo quería tomar una caipirinha con ella, pero no voy a tomar una, voy a tomar varias. Y después ahí sí me van a deportar. Yo aviso, el que avisa no traiciona. El que avisa no traiciona y después dice, uy, ¿para qué? Que este, que el otro, ay, Dios mío. Imagínate con las caipiriñas bailando mi amiga ahora. No, mi hermano, se quedó mucha gente afuera, pero fue una locura. Me pegó un caravanón, me dice, ah. Yo me gustaría verlo a mi amiga y a sus amigas haciendo la coreo, por favor. A usted, señorita, que están de... Háganme la coreo, por favor.

Para todas las chicas ahí. Bueno, por ahí se puede meter un chico también ahí haciendo el acordeo. El trencito, loco. Uniforme white. Por Dios, quiero ver esos videos. Dios mío, quiero escuchar esos comentarios. Buah. ¿Quién nos fuiste este momento? 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Yo me imagino a Luisito con los barberos bailando este tema, ¿no? De gran cruzar solidario a Luisito. Un capo, Luisito, a los chicos de la barbería. Les mando un saludo. Laura, por favor, mandame un video de Brasil bailando. Che, los que me preguntan, dice, ¿dónde está la barbería de Luisito? ¿Sabes dónde queda? 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Chequín de remera. Ah, ¿dónde remera? Le tengo que llevar una remera a Luisito. Del programa, se lo tengo que llevar. Grande, Luisito. Deje de tu veneno. 20 horas, 3 minutos. Hasta las 21 horas. Esta es una mezcla perfecta. El próximo viernes viene la dupla, jueves y viernes. No, va a ser una locura, ¿eh?

Si no le pongo ese tema, le pongo ese tema ahí para que estén bailando, se preparen todos, ahí la gente de Brasil, la gente de Bucios, la gente de acá de Córdoba, de acá cerquita nomás. Y no puedo decir el nombre, ¡ay Dios! Este es el mensaje perfecto. En la 87.5.

Lindo tema, lindo tema, Ya lo voy a buscar el traductor. Sí, sabelo, pero algo lo entendí. Bueno, escucha, ¿sabían esto? El lavado y sin Messi. ¿Cómo es eso? Claro, se olvidó los sobres del mundial en los paquetitos de figuritas en el Lompa. Y su novia lo metió en lavarropas y perdió todo. ¡No! O sea, tenía el paquete de figuritas, le había tocado Messi y su novio lo lavó. No. Eso pasa porque no son como las madres de antes que te revisaban el bolsillo. No, es una locura. No, y después lo otro. Escucha. No, lo otro fue. Este es terrible. Le faltaban tan solo 20 figuritas para el mundial. Y su perra salchicha lo destrozó al álbum. No, yo no sé qué hace. Vos sos fanático de juntarla. Imagínate que vos tengas algo. Y vengo tu perro. Imagínate, yo tengo una amiga mía, muy amiga mía, que tiene un perro enorme. No recuerdo el nombre del perro. Tenés un color marrón. Es grandote. Es internacional el perro, sí. Es internacional ese perro. ¿Rocco o Bronco? No recuerdo. Le haga eso, no, me muero. ¿Viste? Le faltaban 20 figuritas para llenar el álbum y su perro salchicha se lo mordió. Le comió. Qué varo. Bueno, y después tengo otro que este fue muy emotivo. Tiernísimo, en realidad. No podía comprar las figuritas del mundial a su hijo. ¿Sabes lo que le hizo la madre? Le armó a mano todo. Le armó a mano las figuritas del mundial.

Una mamá se volvió tendencia tras diseñar artesanalmente el coleccionable Los Sobres para el Pequeño. Las imágenes conmovieron tanto a los usuarios que varias empresas le ofrecieron regalar el original. No, una locura. Pues esas cosas me conmueven muchísimo. La fiebre por el Mundial 2026 genera pasiones inexplicables. Inmoviliza y sensibiliza a millones de personas que sueñan con coleccionar las imágenes de las máximas estrellas del fútbol. Sin embargo, el presupuesto para completar el cuaderno oficial puede resultar inalcanzable para algunas personas y para muchas familias, la verdad, ¿no? Ante esta realidad, ¿sabes lo que hizo una mamá? Una mamá argentina apeló a la creatividad y al amor para cumplir el sueño de su hijo de una manera inolvidable. La protagonista de este conmovedor video, que no tardó nada por todas las plataformas digitales, ¿no? No contaba con los recursos económicos para adquirir los paquetes industriales. Lejos de abandonar todo eso, tomó hojas, lápices y marcadores. ¿Y sabes qué? Y se dispuso a fabricar de forma artesanal el cuadernillo completo y cada uno de los cromos de los futbolistas que disputarán la Copa del Mundo. Para recrear la magia del juego, la mujer también confeccionó los sobres cerrados a mano y registró un video en el momento exacto en que se los entregaba el pequeño. La filmación capturó la emoción genuina del nene al abrir el primer envoltorio casero con un jugador de la selección de la Portugal, buscando pacientemente el casillero correspondiente para fijarlo con pegamento. Ese es amor, ¿no? Qué lindo, son noticias que te llenan el alma, ¿eh? Cuánto te amo.

Ahí está. Mira, y justo, mira, justo estaba poniendo el potro. Que me dicen acá, hola Cris, saludos desde Rosario como siempre. Claro, mi amigo Nico me mandó una foto. Si la pudiera mostrar, dice. Acá escuchando el programa con la promesa del campeonato. Se tiñó el otro. ¡Vamos, hermano! ¡Qué lindo! ¡Para Du! ¡Qué barro este Niquito! ¿Sabés que tuvimos tanto ese encuentro el día de la final de Belgrano? Porque yo ese día tenía un evento a la mañana que no estaba, que sí estaba, que él vino, yo me estaba yendo, y cuando él ya estaba acá al mediodía, yo me desocupaba, terminaba yendo en un lado, terminé comiendo un asado, no nos pudimos encontrar. Cuando terminó el partido, que fue una locura, yo me estaba yendo a Jesús María, terminé en la Mona Jiménez, o sea, no nos pudimos juntar. ¡No nos pudimos juntar, querido amigo Nico! A ver, lo voy a mostrar. A ver si lo puedo mostrar, mirá. Mirá, mirá cómo cumplió la promesa, loco. ¡Ay, Dios! ¡Ay, ay, ay, ay! ¡Ay, ay, ay! ¡Qué locura! ¡Qué bárbaro! Lo que es la pasión, lo que te lleva a Belgrano, ¿no? Mirá vos, como Cris. La gente de la barra de Belgrano, la barra del Gitano, los Pirates del 68, grande Cris, gracias por escucharme. Gracias por cada saludo, hermano, ¿eh?

0: Ahora, ¿sabes por qué pongo esa llamada? ¿Por qué pongo esto?
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0: Lo pongo de nuevo, señoras y señores, el tema, porque... ¿Saben por qué pongo este tema? Porque es la cortina musical de mi gran dupla. Es él. Es tremendo, tremendo locutor. Lo presento. Anayo Guadmi. Hola, hola, señor Maxi. ¿Cómo le va? Bienvenido. Bien, con gran emocionado porque el próximo viernes se viene la gran dupla Maxi Cristian, Cristian Maxi, acá en 87.5.
1: Perfecto, estoy preparado, estoy muy emocionado, muy contento, amigo, porque me das esta oportunidad.
0: No, no te doy ninguna oportunidad, vos te la ganaste, escucha. Tampoco me cerruchó el piso, ¿no? No, bueno. No, bueno, una. No. Negra, somos el espectáculo. Claro, escucha, no nos vamos a andar peleando, escucha, y dije, estábamos pensando hoy con la producción, ¿con qué tema lo presentamos, Maxi? Y dije, escucha, lo voy a volver al principio, yo te voy a presentar así, vos vas a entrar con este, así, señoras y señores, es viernes, viernes de dupla, con él, y le digo, yo voy a decir esto, ¿no? Ahora voy a decirlo así. 1, 2, 3, Anayo Guadmi. Hola, señor Maxi, qué lindo. ¿Cuántos nervios?
1: Buen viernes, qué lindo.
0: Feriado, último día. Escúchame, Maxi. ¿Qué se trae Maxi para el próximo, para este viernes, para el próximo viernes y todos los viernes? A ver, anticipame algo. Sí. Sí. Claro, yo creo que podemos debutar los 10 minutos del artista. Puede ser 10 minutos de Jean Carlos, 10 minutos de Cachumba o 10 minutos de música retro también, lo que fuese.
1: De lo que la gente pida.
0: Bien, escúchame. ¿Va a haber Chimentos?
1: Va a haber Chimentos del espectáculo de Córdoba, más precisamente de los Cuarteteros. ¿Qué parece?
0: Por ejemplo, a ver, viste que la cantante taca taca lo... ¿Al novio?
1: Chan.
0: ¿Puede ser?
1: Claro.
0: Bien.
1: Me encanta.
0: Bien. Y también va a ser, es cierto que lo que me han dicho que es, por ejemplo, que hay un famoso cantante cuartetero que la dejó por una... Ay, no, no vamos a decir nada. Ay, no, no vamos a decir más nada. Bueno, el próximo viernes estás debutando acá en 87.5 a partir de las 19, de 19 a 21 horas, acá en el Dial.
1: Hermoso, me encanta que me hayas invitado y la vamos a explotar, amigo.
0: Totalmente, escuchá, pero también le queremos decir a la gente que vos estás los días miércoles en KTO, que es al lado, en el canal, en el otro estudio, para que lo estés invitando también a la gente.
1: Sí, los invito a todos que nos vean todos los miércoles a las 21 horas. El programa se llama Me Está Jodiendo.
0: ¿Me estás jodiendo?
1: Lo que es el programa.
0: ¿Me estás jodiendo? ¿Me estás jodiendo?
1: O sea, todos los miércoles 21 horas, por ahí por KTO Extreme.
0: Ay, Cato, stream, qué bien. No, decime nuevo stream.
1: Stream.
0: Mira, no, si este chico. Yo, chicos, o sea, este me va a querer serrucha. Bueno, Maxi, querido, un placer. El próximo viernes, el gran debut con Maxi y las novedades artísticas de Córdoba.
1: Gran programa de Córdoba.
0: Muchas gracias, Maxi. Dios te bendiga. Chau, chau. Chau, chau. Y así te va pasando, Max, ¿eh? ¡Ay, por vos!

Claro, Maxi va a estar debutando el próximo viernes acá en la 87.5. Saludos desde Rosario, me están diciendo. Mi amigo, el Nico, ¿cómo estará ahí con, la, con las producciones de 20 pollo, medallones, arrollado, todo? Laurita, ¿estará con las amigas Laura tomando algo? ¿Estará con los taquitos? Taca, taca, taca, taca. Porque cada vez que dice te mando un WhatsApp, se escuchan los tacos. Bueno, quédate. 20 horas 26 minutos. Vamos acá en una mezcla perfecta. El regreso a tu casa. Claro, quédate.

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1: Lo bueno va a venir. Lucha, dice Max Ariel Genio, me dice Carlos Centurión. Hola, Carlos. Digo, ¿será Centurión el jugador de fútbol? Digo yo, ¿cómo le va a salir Centurión? Messi me está escuchando. Ya quería. Ahí está, me dicen en la guardia. Alto programa, Cristian. Muchas gracias a todos los guardias. Mirá, me mandaron una foto. Esa. Muchas gracias. El momento Jimenero, 20 horas 31 minutos. Muchas, hola, Cris. Esperaba tanto esta hora, me dice. Gracias. Muchas gracias también a los guardias de seguridad también. Mirá, con la aplicación. Hay gente que me escucha a través del 87.5 y hay gente que me escucha a través de www.cuarteto.com, como hacen los guardias de seguridad. Gracias. Son de acá cerca, ¿no? Creo que son de acá, no me acuerdo, me parece. Muchas gracias, querido amigo. Sonreí. Lo bueno va a venir. Lucha. 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Muchas gracias. Gracias a toda la gente que está conectada del otro lado. Hola, Cris. Te mando un abrazo, hermano. Qué raro verte sin la gorrita, ¿viste? Bueno, está bien, me dijeron que es raro verme sin la gorrita. Bueno, lo dejamos. Suena la Mona Jiménez. Sí. Este fue en el Festival de Pum Pum, ¿no? En mayo 2022.
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Estaba, qué lindo, qué temazo ese Lemone, ¿no? 0351-645-0000 87.5. Es viernes, 20 horas 47 minutos. Che, y hablando de noticias raras, ¿viste? ¿Te enteraste que Susana Jiménez le regaló una campera a sus fans, a Lorna, ¿no? Y llovieron las críticas. Che, la gente a veces le regaló a Susana Jiménez una campera. Uno dice, sí, le regaló una campera usada, pero es, a ver, te regaló una campera, tu ídolo, tu máximo, es como si viniera Jiménez y dijera, toma Cristian, te regaló la campera. Ah, no, es usada. No, la gente no se conforma con nada, ¿no? Dios. Así que Lorna lo guió una camperita a la Susana Jiménez y nena camperita acá en la feria, ¿no? Son cosas que van pasando así, ¿no? Buah. Hola Cris, ¿cómo estás? Me encantó esos temas que estás poniendo Jiménez, culeado. No, no diga malas palabras, che. Estoy tomando un fernecito, dice, porque ya que mañana trabajo no me quiero encaravanar. Bien, me parece perfecto. Hola Cris, quiero que le mandes un saludo a mi vieja que te está escuchando y dice que te conoce el chico. Ah, mira vos. Bueno, ¿cómo se llama? Se le digo. Soy de barrio. Ah, la gente de barrio. Sí, hay mucha gente de barrio Maldonado que me conoce. Buenas vecinos de. Sí, ah, mira vos. Le mandamos saludos a toda esa gente de barrio Maldonado que me conocen de chico. Y ahora me dice, mira, pensé que lo conocía. No, bueno, nunca toco los mocos, chicos, no. Me conocen de chico, pero no. Bueno, le mandamos saludos a toda la gente de barrio Maldonado que está presente ahí. Mari, Mari, Mari. Cristian, sos mi ídolo, regaleme una campera. No, bueno, no, tampoco van a ir regalando. Está hablando de Susana Jiménez, que a Lorna, sus fans, le regaló una campera. Ahora me dice uno, Cristian, sos mi ídolo, regálame una campera. La campera me la re... No sé de dónde saqué esta campera. Qué bárbaro. El perro batata, ay, Dios mío, Dios mío. Me gusta más sin gorra, me dice. Bueno, muchas gracias. Bueno, porque hoy uno me dijeron que me veían raro sin la gorra. Y hay gente que me dice, por ejemplo, me dice, me gusta más sin gorra. Ah, bueno, qué sé yo. Ay, Dios mío. ¿Seguimos? ¿Seguimos con esto? ¿Cambiamos un poquito? Ok, no creo que te entre el talle, amiga. Si te entre el talle, seguro que sí, ¿eh?

con tu hermosa manera de mirar, Dios mío. 20 horas 51 minutos. Bueno, voy a estar despidiendo ya. Hasta el próximo martes. El lunes es feriado y el cumpleaños de mi amiga Laura. Está cumpliendo años mi amiga Laura. Está cumpliendo años el día lunes. Que no la voy a saludar ahora, la voy a saludar el día lunes, obvio. ¿Cómo festejará? La gran pregunta, ¿no? Sé que tengo una amiga de ella. Ya. Ah. Cuando cae una amiga o un amigo tuyo, supongo vos vivís en otro lado y cae tu mejor amigo, de tu mejor amiga, es descontroles. Sí, sí. Es como si yo me fuese. Había un funes. Viene mi hermano, mi mejor amigo a visitarme. Sale descontroles.

una. Claro. 0351-645-000. Estamos en la 87.5 FM. Hola Cris, ¿cómo estás? Dice. Regálame la gorra. A mí no, no empieces

para Lucía Marín. Hola, Lucy, ¿cómo estás? Tanto tiempo. ¿A dónde ve? Habla la gente de Barrio Maldonado. Está la Lucy. Le mandamos un saludo a él, a su mamá, a su hijo, a toda la familia. Familia Marín.

Gracias a toda la gente. 21 horas 54 minutos. Me estoy despidiendo hasta el próximo martes. El lunes cumpleaños de mi amiga Laurita. Cumpleaños Laurita.

arroba casalasempanadas.cba, su Instagram también, chicos. Nos vemos el próximo martes. 22 horas juega Argentina, ¿no? 22 horas juega Argentina.

Ahí está mi amigo Brunito García, que me lo crucé acá al lado. Me lo crucé acá al lado temprano. Estuvo en el streaming. Y me lo ganaron. Pero bueno, yo fui el primero que puso música. Brunito García, escucha. Una locura, escucha. La caja de masas que nomás. Bueno, el próximo martes, 22 horas. Martes 16. Argentina, Argelia. El martes 16. El lunes 22. A las 14 horas. Argentina, Austria. Y el día 27. Jordania, Argentina. A las 23 horas. Ahí está. Pasamos todo. Ay, no, ¿qué pasó? ¿Por qué me cortan la música? No me corten la música, por favor. No me lo corten, por Dios. No. Bueno, me ve. Se nota que no me querés. Gracias a todos, que Dios los bendiga. Quédate en el 87.5. Quien te saluda es Cristian Pedernera. Besos, que Dios los bendiga. Chau.